0: escuchado tanto, tantas cosas lindas que me están pasándome en la vida.
1: Ya.
0: Y nada más que eso. Y todo con humildad las cosas.
1: Eso.
0: Y gracias a ustedes también. Yo aprendo mucho de ustedes. Saco todo lo positivo de ustedes.
1: Eso.
0: Todo lo positivo lo saco de ustedes. Sobre todo de ustedes.
1: Mira qué lindo.
0: De los demás no. Jimmy Llamé, no puedo sacar algo positivo Jimmy Llamé, porque en medio.
1: Tiene toda la razón. Si quiere andar por el buen camino, querido amigo Patito Quirós, guíese por el espíritu de los locutores de la Radio Carnaval. Y dice: alabaré, alabaré. Canta conmigo, Pato Quirós. Alabaré. No, con cariño,
2: con respeto.
1: Buena,
2: un abrazo para usted, para mi compadre, el más bonito de DJ Islandia.
1: Eso.
2: Es que ya me tenéis medio acongojado porque...
1: ¿Qué pasó?
2: No te da el valor para manejar la micro.
1: No. Voy ahí. No sé, que de ir, voy a ir. Pero todavía no, muy viejo, es que tengo que... solucionar aquí un tema del horario, todo eso. Aparte que... Vamos. Pesquemos en la micro. Vamos a manejar la micro y después al otro día. Muy buenas tardes a esta hora de la tarde. Reportan micro de la locomoción colectiva exceso de velocidad. A más de 130 kilómetros fue sorprendido en la Avenida España. Un conductor de la locomoción colectiva. En su interior, después de una detención de carabineros, se percataron que Sergio Durán era el conductor. De ahí yo voy a liberar nomás. Ay, no, yo voy a liberar nomás. No. Monochito. De principio a fin, la carnaval lejos, la mejor. Muchas gracias. ¿Quién nos mandó ese tan lindo mensaje? La Miriam de Curimón, no te puedo creer. Miriam es mi amor. Está más cerca y más lejos de Curimón.
2: Eso es bullying.

Me gusta esta canción, me gusta. 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

0: 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Esta es la hora.
1: En su Radio Carnaval ya son las 21 horas con 11 minutos.
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0: Para ustedes, chicos, ¿ah? Y para todos los que estuvieron bailando, estuvieron gozando.
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0: Y para todos los que nos sacamos fotos ahí. Realmente, yo estaba ahí y me dicen, oiga, oiga, le puedo hacer una consulta. Sí, dígame. Usted el de la carnal. Sí, que yo soy el Meche, le dicen. No, pues el Meche está ahí. Ahí estaba mi compadre Meche durmiendo ahí a un lado del escenario. Dije sí, sí. Yo soy el de la carnaval. Oh. Le voy a mandar un saludo a mi mamá que. Ya, y mandé salón. Oye, mandé salón. Ay, y un gran saludo también para la persona que estaciona auto afuera del 327, ¿eh? Muchas gracias también. Y también un saludo para la tía que tiene un carrito cerca del 327. Y la iba a pasar a ver, Pero no, nunca supe dónde estaba el carrito. El amigo ahí del estacionamiento me dijo, a la vuelta, monocho, a la vuelta. ¿A dónde, po, bueno? ¿A dónde me llaman? Allá, allá, allá, allá, allá, po. Así que el saludo, tía, si me está escuchando. No alcancé a verla, pero si vi al chiquillo estacionó en el auto, dígale que le mandé saludos. Muy buena atención de mi compadre, ¿va? Y por supuesto, un gran saludo para todos los chiquillos que trabajan ahí en Ruta 327.

Buenas noches. Buenas noches, Monochín. ¿Cómo estás, Monochito sabroso? Buenas noches, Monochito, ¿cómo estás? Mi Monochito Joanny llegando a casa con la pelucita. Besito a la Alejandra por acá. ¡Hola, Ale!

0: ¿Qué está escuchando en la radio Carnaval? Quiero mandar un saludo para todos los que están escuchando hasta ahora. Le hacemos la compañía. Buenas, buenos chinos, ¿cómo estás? ¿Cómo están los seres de luz de la que más se escucha? De acá el Nao de Hong Kong, que tengas un buen comienzo de semana y un excelente programa el día de hoy. Muchas gracias. Ayer andamos en un pitutín, compadre, ayer domingo, Nao. Y dijimos, hoy andamos en la camioneta, ahora sí que pasemos. Obviamente estaba cerrado. Pero al frente de tu local, compadre, había un muchacho, no sé, con así, mira, así. Mira, pues, Nao, mira para acá, pues. Mira, así, viejo, así. Así una tremenda llama en una fogata al frente de... Yo le dije, no me voy a estar quemando la tierra de hoja. Dije, no, no. Así que, un saludo para ti, Nao, muchas gracias. Y, por supuesto, un gran saludo para todos los amigos que trabajan ahí en el... Entre puente y puente ahí en Concon. Sí, pregunten por el Nao. Hay un letrero color negro, así como una pizarra de color negro, con letras que dice Radio Carnaval 98.1. Ese es mi compadre Nao, búsquelo. 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Ya, ¿cuántos sacos van ya, Nao, que te...? No, si lo tenía, fueron para allá. Le dije, ahí, mira, a ese local que está ahí. Ese. Hay una persona que tiende ahí. Delgado, bien peinadito. No, el que está al lado, le dije, el que está al lado. Ahí estaba mi compadre Nao. Echado arriba los sacos de... Ni siquiera estaba sentado, estaba echado arriba los sacos de tierra de hoja. Ayer pasamos, estaba todo oscuro, el compadre al frente, así, bo. Mira, Nao, mira, así. Así, bo. Tremenda llama, dije. No estará Nao por aquí. No creo, dije. No creo. Ahí está la de estar durmiendo. Oh, se cayó el dicho. No, bro. Al parecer mi compadre no le hace el... No le hace el pipeño a mi compadre. Para mí que Nao es una persona intachable. Cero alcohol, ¿o no, compadre? No, por favor, dime usted, compadre, cero alcohol, por favor. Por favor, dime qué hace. 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
1: Morocho, yo soy la única que jamás he reclamado a la hora que tú llegas. Tú eres el que la lleva, pues, Morocho, así que da lo mismo. Las opiniones dan las mismas. Eres tú el más bacán.
0: Oye, nos habíamos saludado a la... Yo pensé que la profesora no estaba, viejo. Profesor, ¿dónde estaba, Iván? La profesor, Monochito, buen inicio de semana. No, de verdad que no me percaté de que había escrito. Que tengas un excelente programa. Santoral del día de hoy, Flor. Nuestra amiga Flor Pradena está de neumático. Profesor, no, le pido mal la disculpa del caso. Pensé que no estaba, de verdad. Pensé que no estaba. Por mi culpa, ya.
2: Estas son las mañanitas
0: No, si la voy a... No, no se trata de eso, pensé que no estaba, de verdad. Pido disculpas públicas. De verdad.

0: ¿Qué te dije? Revisa, está la profesor. Te dice, revisa, revisa. Tú no naciste. No, ¿cómo voy a hacer todo yo? Sí, pues viejo, te dije, revisa. Revísate. Mandó la profesor, revísate, dije.
1: ¿Cómo explicarle a la conciencia que esto fue mi culpa?
0: Revísate.
1: ¿Cómo decirle al

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1: Esta es la hora.
2: En su Radio Carnaval ya son las 21 horas con 35 minutos.
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0: Radio Jaileña París. Estamos para ayudarte. Mira. Almacén La Isla. Así van a estar mi compadre cuando yo vaya. Tienen polerón ahora, mire qué bueno, ¿no? Hola, brochito, ¿cómo está ahí? Bien, acá la Claudia de Miraflores Alto. Deseo saludar a nuestra hija Florencia, ya que ayer le dieron el alta en la capital, y dar las gracias a todas las personas que nos hablaron por los diferentes medios para saber el estado de salud de nuestra princesa. Y dar las gracias a Dios por devolverle a casa para estar juntitos nuevamente. Te amamos, princesita de los pavitos. Monochito, ¿hay algún tipo de...? Sí, hay. Está bueno, sí. ¿Cómo va a ir sola? Está bueno ir sola para... ¿Cómo ir sola?
1: Morochito, yo aquí disfrutando tu compañía, pero estoy en tu mía frío, oye, Morochito.
0: No le pongas
1: mucho la temperatura.
0: Hay que calentar el cuerpo, mi amorcito. Y eso es fácil.

0: Morochito, tenga usted muy buenas noches. Te saluda Juanito Alegría. Oye, te quiero saludar de parte de Meraldita Castillo, que está muy triste porque acaba de partir un hermano hoy día. Así que para que usted la salude y le dé la paz, la tranquilidad, el consuelo.
1: No le puedo creer.
0: Y un temita ese de...
1: ¿De igual, amigo?
0: Nunca te olvidaré.
1: ¿Nunca te olvidaré?
0: Si le puede programar Ángel para un final, por favor.
1: Ah,
0: que está con penita. Salúdela, gracias, Morochito.
1: Ya, amigo, muchas. Que fome lo que... Qué lástima. De la alegría pasamos a la tristeza. Así es la vida. Es un tobogán de emociones.

0: ¡Sube la manito arriba, arriba! Podríamos hacer una canción a través del ciber. En un ciber day, ciber day. Hoy día no estamos en el ciber, ¿cierto? No, no.
1: No. La que más se escucha. No.

0: ¿Qué evento que tengan ahí? Matrimonio, despedida soltera, cualquier cosita.
1: ¿Ya?
0: Molocho Sabrosón tiene precios Cyber Day. Cyber Day. Cualquier cosa, bonito, ¿no?
1: No, no, no. No, no, no, no, no, no, no. No, no, no, no, no, no. No alcanzamos a entrar en esta oportunidad, ¿no?
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1: No, no, no.

0: ¿Cómo está, querido amigo?
1: Mechita,
0: ¿cómo está, querido amigo?
1: La radio carnaval.
0: Eso, mi perro.
1: Bueno, espero que hayas tenido un feliz, tranquilo y seco 18. Ahora hay que ya preparar las bolsitas
0: ¿Para qué?
1: Para Halloween.
0: Ah, sí.
1: Así que, nada, pues, molochito.
0: Un abrazo, mi compadre.
1: Aquí, como siempre, atento.
0: Mira que
1: a la radio, tomando un rico cafecito, mirando la lluvia, escuchando la radio.
0: ¿Café?
1: Así que, eso, pues, morocho. Siempre atento a la radio.
0: ¿Qué tipo de café es ese, weón? A ver.
1: Esto, a la radio, tomando un rico
0: café.
1: Un cafecito.
0: Ya.
1: Mirando la lluvia, escuchando la radio. Así que, eso, pues, morocho.
0: A ver, alguien que me ayude, que me esté escuchando, por favor. Eso es una apertura de una... ¿De qué? De un sachet de café, ¿o no? Ese debe ser un sachet de café, ¿no?
2: ¿Muchito?
0: Sí.
2: Era en el del hospital. Nuestra hija estuvo hospitalizada, por eso estábamos dándole las gracias a las personas que preguntaron por ella.
0: Ah, mira.

No tenía idea, la verdad, no tenía idea. Así que un saludo para la Florencia. No tenía idea. Bueno, un saludo para usted, Claudita.

¿por qué no? ¿Ah? Ya se le acabó la... ¿Se le acabó la batería al teléfono? ¿Ah? Son las 22, no... ¿Son las 10 de la noche ya? Oye, ¿alguien sabe cuándo perdemos de nuevo, no? ¿Es verdad que jugamos mañana, mañana perdemos, no? ¿Con México? ¿Mañana México? ¿Perdemos mañana con México?

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Esta es la hora. En Carnaval FM son las 22 horas con 4 minutos. 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

comenzamos los cómplices del amor hasta ahora. 84-89-09-79. Ese es nuestro número, ¿vale? 84-89-09-79. Coloque su nombre. ¿De qué parte nos está escuchando? ¿Cuál es la canción que desea programar con nosotros? Aquí los cómplices del amor. Es su radio Carnaval.

Catán. Son las 22 horas con 13 minutos. Bienvenido, bienvenida a cada uno de ustedes, nuestros queridos amigos, a esta hora de la noche, nuestros cómplices del amor. No se olvide que nuestro número es el 84 89 09 79. Un saludo para todos los que están escuchando la radio y por supuesto los que están ahí al pendiente de la lluvia en este día lunes. Recuerden que lunes, martes y miércoles al minuto está programado que caiga agüita para que estén todos ahí viendo y recordando sus casitas. Estamos en Los Cómplices del Amor y comenzamos con nuestra gran querida amiga Lucía. ¿Cómo está, Lucía? Gusto saludarte. Juanito, hace tiempo no escribía, pero déjame decirte que te escucho todos los días. Soy Lucía, te estoy escuchando desde Quillota y un gran saludo para toda la gente que escucha Radio Carnaval, sobre todo en este espacio que son Cómplices del Amor.

son los cómplices del amor a esta hora de la noche. No se olvide que nuestro número es el 8489-0979, día lunes 5 de octubre ya. Morochín, Rodrigo por acá de San Antonio, ¿cómo está, querido amigo? Gusto saludarlo, ¿cómo le ha ido? ¿Cómo está la cosa por allá? ¿Cómo está la agüita? En San Antonio mucha agüita. Juanito, quiero saludar a mi Agustina de Las Cruces con una canción de Antonio Roma. Muchas gracias por todo, ¿eh? Gracias a ustedes, queridos amigos, por estar con nosotros a esta hora de la noche en estos cómplices del amor y acompañarse más intensiva de esta música tan linda que ustedes programan a esta hora de la noche.

Estamos en Cómplices del Amor de su Radio Carnaval a esta hora de la noche. Seguimos a esta hora, por supuesto. Buenas noches, Juanito, ¿cómo estás? Yo aquí, María Tapia, orgullosa de mis 55 años, escuchando a esta hora de la noche Radio Carnaval. Y si está tan lejos de allá en Melbourne, Australia, obviamente le vamos a complacer a usted, pues, querida amiga. Muchas gracias por estar con nosotros y estar en Radio Carnaval, Cómplices del Amor, en el día de su cumpleaños, desde aquí hasta Melbourne, Australia. Se va Leo Dan.

0: Muchas veces cuando estamos acá, no muchas veces, sino que la mayoría de las veces, por no decir siempre, la gente que escucha Radio Carnaval hasta ahora de la noche está a distancia. Me refiero a que ella está trabajando y él está en la casa, o él está trabajando y ella está en la casa. Pues bien, esta es una ocasión de ellas. Catalina, de Santiago, me comenta que está lloviendo en Santiago y está lloviendo súper fuerte, ¿eh? Y ella quiere enviarle un saludo a su marido, Ricardo, un feliz cumpleaños, que Dios lo bendiga por siempre, que lo amo, que espero que lo pase bien con sus compañeros de trabajo, decirle que lo amo mucho y le dedico una canción a esta hora de la noche.
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0: Saludos para ti, Ricardo, muchas gracias y felicidades.
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Juanito, ¿cómo estás? Buenas noches, Morochito. Voy a pedirte una canción que se llama Después de ti, a esta hora de la noche, de Alejandro Lerner. Porfa, Los Cómplices del Amor, siempre esperándolos de lunes a jueves. Un gran saludo para ti, Fabiola, muchas gracias. ¿Cómo está Fabiola por ahí, por Panquehue? ¿El agüita cómo está? ¿Está todo bien? Seguimos a esta hora en Cómplices.

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1: Esta es la hora. En Carnaval FM son las 22 horas con 35 minutos.
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Seguimos en la segunda parte de estos cómplices del amor. Marcelo, ¿cómo estás? Gusto saludarte. Hola, Juanito. Marcelo por acá, desde Ovalle, querido amigo, escuchando los cómplices del amor, trabajando y escuchando la excelente música que todos los días me acompaña en Radio Carnaval cuando me toca trabajo a esta hora. Así que saludos para todos los amigos de Ovalle a esta hora de la noche a través de la señal 101.7. ¿Usted va a andar por Ovalle? ¿Sí? 101.7. Búsquenos, sin ningún problema. Seguimos a esta hora, 22 con 41 minutos, en la que más escucha.

Hoy en una canción que nos estaba pidiendo Teresita, que está a esta hora de la noche en San Antonio. Muchas gracias, Teresita. Parte de inmediato la canción, por eso no quisimos interrumpirla. Seguimos a esta hora de la noche en estos cómplices del amor. ¿Nos vamos hasta dónde? Hasta Concón. Mira qué bueno. Claudita, ¿cómo está en Concón? Escuchando la carnaval, estudiando, deleitándome con la lluvia y, por supuesto, escuchando Cómplices del Amor. ¿Será una canción de La Oreja de Van Gogh? Claudita, ya está sonando.

Camilo me estaba diciendo, Juanito, hay una canción que pasa taca, taca, taca, taca, y le puso en el WhatsApp, le puso taca, taca, taca, taca, taca, taca, piensa en mí. Así se llama la canción, Camilo. Justamente esta canción de Leandro y Leonardo, piensa en mí. Un gran saludo para ti, querido amigo, ¿eh? Desde La Ligua, escuchando la carnaval y, por supuesto, acompañándose en esta noche de lluvia por la zona y, por supuesto, mañana, martes y el miércoles también va a estar cayendo agüita, así que hay que estar preparados cada uno de ustedes. Y, por supuesto, yo también, pues sí, yo no soy inmune al agua, ni mucho menos. Así que hay que prepararse, ojo con el estado de carreteras y nada, solamente... estar con Carnaval FM, informándose y escuchando la radio que les acompaña todo el día. Querida amiga Carito, ¿cómo estás? Gusto saludarte. Juanito, ¿cómo estás? La Caro por acá. Te estoy escuchando desde San Felipe con harta agüita por acá, qué rico. Así que se alimentan nuestra tierra amada, querida. Así que nada, desde aquí te envío un gran beso, un abrazo. Y si es que alcanzo a escuchar una canción de Los Vázquez que me encanta, una canción que habla de mí. Ya. Y ahí yo le pregunté, ¿y cuál canción es? Ella me dijo, no me quería.

¿Estamos listos para recibir el anglo a esta hora de la noche? Perfecto. Estamos todos bien, ¿verdad? ¿Cómo va la noche? ¿Cómo va la lluvia? Se escucha en su ventana, se escucha en su trabajo. Aquí estamos nosotros acompañándonos de esta lluvia hermosa, programada, así para nadie es sorpresa que hoy día a esta hora esté cayendo agüita, igual que el día de mañana. Se pronuncia, o sea, se ha dicho también que no va a caer agüita todo el día, sino que va a ser en momentos, pero igual hay que estar precavido para todo, ¿verdad? Hay que estar precavido. Con los niños mañana en el colegio, así que hay que estar al pendiente. Seguimos hasta ahora en estos cómplices del amor.

0: 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Esta es la hora. En la Carnaval, 23 horas con 12 minutos. 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

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Esta es la hora. En la Carnaval, 23 horas con 33 minutos. 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

0: Son las 23:43 y llueve. ¿Cómo está la gente en Ovalle? ¿Qué pasó?
1: ¿Qué pasó, Morochito, que andáis tan prendido?
0: Sí.
1: Ni la Baltiloga anda tan prendido no. como todo el día.
0: Aquí estamos a la Baltiloga, hola Morochito, aquí estamos en familia disfrutando de la lluvia y un rico caldito. Quiero que toques un tema para mi madre Nicole, que le encanta. Vuelve, de Rafaela Carrá. Ella está en Santiago, que la amo y que la adoro mucho. Mira que linda. Gracias.
2: Buena zorro.
0: Dale. Eso. Vale, dale.
2: Saludos, compadre.

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Llega la música de Maelo Ruiz. Saludos para todos los que están ahí trabajando hasta ahora de la noche. Con esta lluvia rica. Está para cucharitas. Está para cucharita, ¿no? Cucharita o tenedor. También cuchillito, por favor. También, bueno.

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1: 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Esta es la hora. En Carnaval FM son las 0 horas con 4 minutos.
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1: Esta es la hora. En Carnaval FM son las 0 horas con 32 minutos. 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

0: 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Esta es la hora.
1: En la Carnaval es la 1:00 a.m. con 3 minutos.
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Esta es la hora. En la Carnaval es la 1:00 a.m. con 31 minutos. ¡Vamos! ¡Arriba el ánimo! 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

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Esta es la hora. En su radio regalona, son las 2 de la madrugada con 2 minutos. 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

0: 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Esta es la hora.
1: En su radio regalona son las 2 de la madrugada con 32 minutos.
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Esta es la hora. Esta es la hora en su radio Carnaval, 3 de la madrugada con un minuto. 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
1: Esta es la hora. Esta es la hora en su Radio Carnaval, 3 de la madrugada con 32 minutos. 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

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Esta es la hora. En su Radio Carnaval, son las 4 de la madrugada con 3 minutos. 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

0: el chofer. También voy a Sonora, Sinaloa, con Aloa, Durango, Zacatecas, Nayarit, Jalisco, Guanajuato, Querétaro, Hidalgo, Colima, Tlaxcala, Oaxaca, Chiapas, Tabasco, Campeche y Quintana Roo. ¡Ay, hijo de su!
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2: Esta es la hora. En su radio Carnaval son las 4 de la madrugada con 32 minutos. 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

0: 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Esta es la hora. En Carnaval FM, la hora exacta, las 5 de la madrugada.
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Yo creo que todos están ansiosos de entrever por qué la vida es un hueco. Yo tengo mucho gusto en explicarles por qué la vida es un hueco. Resulta que uno ve por un hueco. Oye, por un hueco. Habla por un hueco. Respira por un hueco. Y está en la barriga la mamá y está entre un hueco. Ya todo el mundo sabe por dónde está, ¿verdad? Bueno, y se muere la persona y enseguida corren para la funeraria y ¡suat! Lo meten en otro hueco. Y ahí lo llevan al hueco a la iglesia y ahora es que viene lo bueno. ¡Ay, lo

Bueno, y como les venía diciendo que la vida es un hueco, llega uno a la casa y le dice a la mujer: mija, búscame jabón que voy para el baño, y una vez se lo trae. Y sale uno de hueco de la casa, suaz, al hueco en baño, y abre la pluma y el agua sabrosa saliendo por un hueco. Y uno bañándose entre un hueco sabroso. De ahí sale de hueco en baño, suaz, al hueco de la casa y se viste y le dice a la mujer: tráeme la media. Y coge la primera media, ruaz, un hueco. Coge la otra media, suaz, otro hueco. Y le dice a la mujer: estoy listo, pero me faltan unos centavos porque voy para la calle. Y de una vez sale directa para Paul y mete la mano entre un hueco. Y saca los centavos y se los entrega a uno y viene uno, suaz, al hueco en bolsillo. Y se sale para la

Bueno, y se me había olvidado decirles una cosa. ¿Sabían ustedes que cada persona contamos con 9 huecos? Y 10 con el del cementerio, y saquen la cuenta para que vean. Y no es nada sino que cuando uno está en el barrio los acostados, allá es donde va a pagar.

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1: Esta es la hora. En Carnaval FM son las 5 de la madrugada con 30 minutos. ¡Vamos! ¡Arriba el ánimo! 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
2: 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Esta es la hora. En su radio Carnaval son las 6 de la mañana con un minuto. 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

0: Muy buenos días, amigo Messi, muy buenos días, amigo Messi. Es amigo Cuchibola, saludos muy afectuosamente, compadre, siendo un excelente día martes, hermano. Con lluvia, mortal, hermanito, ¿ah? El agüita fría. Y saludo grande para la familia carnavalera que lo escucha en Norte al Sur, a la locomoción mayor y menor de Camar Paraíso Villa del Mar, y a toda la gente linda que está en sintonía fina en este momento, hermano. Lo vivo con Chihuahua aquí en la Chambina, más solo que Rambo, una vez más, pero igual, cumpliendo con los objetivos, que es trabajar. Porque cuando el hombre trabaja, Dios lo quiere, hermano. Cuando el hombre trabaja y canta, Dios lo quiere dos veces.
1: ¡Eso, viejo!
0: Pongámosle bueno con la música, hermano. 10-4, saludos grandes a todos.
1: Un abrazo grande, Carlos. Buen día para Martita, San Felipe presente.
2: Buenos días, buenos días, buenos días, amigo Meche. José Hidalgo, más conocido como el Meche. Muy buenos días a usted, maestro, grande maestro. Gracias por animarnos toda, cada mañana por tirarle el ánimo para arriba, hacernos reír, compañero. Muchas gracias. Con su buena picardía ahí, a todo ritmo, compañero, el turno valiente, saludando a nuestros contertulios. A Motita, que está sacando la naranjita. Yo, el rey de las colisas, que ya vino hoy día. Está, viene de un descanso bueno. Mi compadre, el pasillero, que anda puro paseando aquí, mi compadrito. Aquí anda sacando el pan para allá, para el mesón. Mi compadre Pepito no vino. Ah, el pastelero sello también. Al Lalo la Lona, la Aragón de Humana, lo saludamos también. A nuestra lamita de honor, Anita María Loíza. Un besote, un abrazo, la queremos mucho. Arriba el ánimo. Y usted, compadre, el turno valiente, compadre. Arriba el ánimo. Saludos a todos los paneros de Chile, compañero. El turno valiente, gracias.
1: Buenos días, Radio Carnaval. Buenos días a la que más se escucha. Buenos días, la número uno, Alejandrito Samberri.
3: Buenos días, Puerto Meche. Te habla tu móvil deportivo Viña del Mar, Alejandro Samberri. Para hacerte un buen día, compadre. Que tengas un gran día, Puerto Meche. Te quiero mucho, amigo mío. Saludos a la panadería, como todos los días, fieles al Puerto Meche. La señora Elizabeth, el maestro José, buena maestra. El Colo Colo Leo y la Javira. Parte de esta panadería del Olivar, compadre. Voy con mi compadre Jairo aquí al lado, amigo Puerto Meche. El Jairo, pesta, compadre. No canta ni en la ducha, mi compadre Jairo. Al Pedro Molina, a la ciudad de la Cuarta Comida, saludos, Juanito Manos Calientes, a Carlitos Sá, compadre, en Nueva York, a Janito, al David y a toda la familia de Carnaval. Ya, amigo mío, te despide Alejandro Samberri, por supuesto, mi esposa que le da muy bien el trabajo, mi hijita rica, guachita carnúa. Alejandro Samberri, óptimo y operativo.
1: Radio Carnaval, buen día, la que más se escucha, Alejandrito Samberri, buen día. Saludos para el amigo Eduardo de Villa Alemana, para Martita San Felipe presente y Jimenita. Hola, Jimenita.
4: Buenos días, mi José Sin Amado. Qué lindo escucharte, llenas de energía al tiro con el que. Ah, con lo que digas la palabra, ah, ya alegras el día y cambias todo. Ayer tuve un, terminé un día laboral horrible porque se me echó par de una máquina de coser.
1: Ah.
4: Y sin esa máquina no soy nada. Pero bueno, ya estamos funcionando. Me levanté a las 3 de la mañana, ya está. La arreglé y vamos que se puede. Y gracias por estar con nosotros. Muy linda la música.
1: Un besito.
4: Mi José Sin Amado, Jimena.
1: Un besito. Antofagasta. Un abrazo, cariño mío. Buen día, Radio Carnaval. Hola, hola.
5: Hola, Meche, muy buenos días. Que tengas un excelente día martes. Por aquí la tía Daisy de Antofagasta. Te cuento que el tiempo está medio vientoso para acá y está heladito, está nublado. Dicen que va a caer agüita, esperemos que no. Y un abrazo para todos los carnavaleros, para David, para Anita María de Tocopilla, para Sonia y para todos tus carnavaleros y carnavaleras de Antofagasta y todo Chile. Un besito grande por aquí, mi querido Meche.
1: Un besito, te mucho, tía Daisy. Un besito, tía Daisy.
6: Muy buenos días, gran Puerto Meche, aquí Marco Fuentepa, reportándose óptimo operativo en el centro de Viña del Mar. Un gran saludo para todos los carnavaleros y que tengan un excelente día martes. A cuidarse, día muy lluvioso anunciado. Saludos a todos desde Viña del Mar, Chile, gracias.
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1: Un abrazo, don Marco, saludos, abrazo, bendición. Está fuerte la mata para Jarito, está fuerte la mata para Jarito.

0: ¡Buenos días, Radio Carnaval en el aire!
1: Hola, México, ¿cómo está? Buenos días. Desde Antofagasta los saluda Davis. En este martes 6 de octubre quiero saludar a mi mamita, a mi gran amigo personal, el Janito, a la tía Daisy, a las chicas superpoderosas, a Anita Veroisa, al amigo Sanberry y a todos los carnavaleros y carnavaleras. Abrazos y bendiciones.
0: Buen día para el amigo Davis. Un abrazo grande. Buen día.

0: llama compás.
1: Oye, con esta música que llueva nomás, ¿eh? Ay, llueva nomás. Buen día, la radio Carnaval. Hola, hola.
2: Buenos días, mi chica. Buenos días. Por acá, los tíos de fútbol de Antofagasta, tío Peter con la tía de Isis.
1: ¡Eso!
2: Óptimos y operativos, mi chica. Dándole al laburo. Como buen martes, estamos con las pilas al 100%. Ya, mijita, saludos, besitos, se cuida y saludos a todos los carnavaleros de Chile.
1: Un besito, un abrazo, bendiciones, cariño.
3: Hola, buenos días, amiguito Meche, aquí está el Arjanito. Voy saliendo recién de Peña Blanca, compadre. Voy a Viña. Mándenle saludos al golazo, golazo Sanberry, al amigo Unión, a la Anita Veloiza, a mi amigo personal, a mi brother, al Davis de la Perla del Norte, a mi compadre, al Edu, y bueno, y a la gente de Olorial, por señora Lisa, Macho José, Colo Colino Leo. Bendiciones para usted, amiguito Meche, cuídese.
1: Un abrazo, amigo mío.
3: Su apito. Así que eso, ¿sigue lloviendo, Meche, o no?
1: Sigue lloviendo. Sigue lloviendo, sigue lloviendo.
4: Muy buenos días al más simpático y mi preferido. Que tenga un lindo día. Muchos saludos a todos los carnavaleros. Que tengan un lindo día. Y muchos besitos para usted y muchos abracitos. Y gracias por alegrarnos todas las mañanas.
1: Muchas gracias, mi amor. Un besito, un abrazo y bendiciones, mi amor. Saludos, abrazos, bendiciones. Buen día, Radio Carnaval. Hola, hola.
5: Hola, Meche, buen día. ¿Cómo estamos en este día lluvioso por aquí en Algarrobo?

0: martes.
1: ¡Un abrazo, tía Paola!
2: ¡Hola, Michi! ¡Hola! Mi papá ya le dio ganas de tomar. ¡Araceli de Antofagasta! ¡Adiós!
1: Besito grande para Araceli, un abrazo. Antofagasta presente, muy buenos días. Hola, hola, Tocopilla. Cubierto y llovizna en declinación por la mañana. Por la tarde, cielos nublados, 22 grados para Tocopilla. Esa será la máxima, 18 a esta hora, en la Perla del Norte, Antofagasta. Cubierto y variando a nublado, nublado por la tarde, 21 grados será la máxima.
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1: Oye, oye. Oye, oye, cielos nublados por la mañana y también por la tarde. 19 grados será la máxima. Para los amigos en La Ligua.
4: Arriba las palmas.
1: En Cabildo y también en Valle Hermoso. Cielos cubiertos y chubascos aislados por la mañana. Por la tarde, cielos cubiertos y chubascos. 16 grados será la máxima. 16 grados también para la costa norte de la región de Valparaíso. Papudo, Zapallar, Cachago, Maitecillo, Lomoye, Pichicuy. Cubierto y chubascos aislados por la mañana. Por la tarde, cielos cubiertos, chubascos variando a cubierto y lluvia con vientos entre 25 y 40 kilómetros por hora. En la tarde. Por los amigos en el Valle, San Felipe, Los Andes, Catemu, Yayay, Panquehue, Chagre, Carlos. Cubierto y chubascos por la mañana, por la tarde, cielos cubiertos y lluvia.
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1: 16 grados será la máxima.
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1: Por la tarde, cubierto y chubascos con vientos entre 25 y 40 kilómetros por hora. Por la mañana, por la tarde, cielos cubiertos y lluvia con vientos entre 25 y 40 kilómetros.

0: Peña Blanca, el Villoto y Quilpue. Para el Gran Valparaíso. Para Viña del Mar, para Concón y también Quintero. 14 grados a esta hora. Cielos cubiertos y chubascos variando a cubierto. Y lluvia con vientos entre 25 y 40 kilómetros por hora. Por la tarde, cielos cubiertos y lluvia con vientos entre 25 y 40 kilómetros por hora. Y ráfagas de viento de hasta 50 kilómetros por hora.
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0: 15 grados será la máxima.
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0: 14 grados a esta hora para Cartagena, San Antonio, El Quisco y Algarrobo. Cielos cubiertos y chubascos con vientos entre 25 y 40 kilómetros por hora por la mañana. Por la tarde, cubierto y lluvia con vientos entre 25 y 40 kilómetros por hora con ráfagas de hasta 50 kilómetros por hora. A esta hora 14 grados, esperando una máxima de 15 grados. 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

0: Dios mío, aquí, ya, ya, ya, ya. A ver, que pongan las trompetas ahí para que ya todo el mundo arriba levantarse, ya.
1: Ya, ahora sí, oye. Ya, ahora sí.
0: Eso. Mira.

0: eso, así que se levantaron, ¿no? Se levantaron ya.
1: 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Esta es la hora. En su Radio Carnaval son las 6 de la mañana con 39 minutos. 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

saludo a Carlitos, al William. Saludo a Janito, que lo escuché. Saludo a la tía Daisy, también le escuché. Saludo, saludo a la Sonia, la única. Saludo. Saludo al de la panadería, al Eduardo.

0: saludo, un chorro de bendiciones, óptimo operativo, toco pilla. Saludo.
1: Eso. Ahí está, sí, listo. Un abrazo, un besito, saludos, abrazos, bendiciones para Anita Veroiza, Tocopilla presente.
2: Hola Meche, buenos días, te habla Ana Paola de la Feria Serrano de Quillota. Le quería mandar un saludo a mi esposo Juan Valle, a todos los carnavaleros, especialmente a ti Meche, que nos alegras todos los días.
1: Muchas gracias.
2: Y aunque a veces no mande saludos, te estoy escuchando.
1: Lo sabemos, un besito.
2: Está medio caluroso el día a pesar de la lluvia.
1: Sí,
2: está como paso paipilla o picarones.
1: Me
2: digo
1: anoto,
2: yo.
1: Me anoto.
2: Se nos va a ir a las pailas la dieta. Un abrazo, Meche.
1: Un abrazo, un besito, bendiciones.
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1: ¿Te quieres comunicar conmigo? Lo puedes hacer, no hay ningún problema.
3: Miran como antes.
1: ¿Te quieres comunicar con nosotros?
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1: Somos tus amigos de la radio.

0: buenos días a usted y a toda la familia Carnaval de Arica Montarena y a los que están en el extranjero también. De acá desde Iscuela, su amigo Bombero Loco. Un abrazo, amigo, que estén todos bien, a cuidarse, cuidado con la lluvia. Saludo ahí a Larita Bedoiza, a Tocopilla, y que estemos todos bien y a cuidarse. Un abrazo, amigo, y muchas gracias por su apoyo.
1: Muchas gracias, un abrazo grande.

Hola, Michi, desde Santa María. Porque van a llover y toda la noche. A todos los que escuchan. Y sobre todo a mi Josecito, José Antonio. Que tengan bendecido día. Un abrazo, buen día, Radio Carnaval. Hola, hola, la que más se escucha. Hola, hola, la número uno. Hola, hola, la Radio Carnaval.

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Hola, buenos días. Quirós llamó la calma y dijo que esta es la etapa del proceso de los ministros del ramo. Tras ingreso del presupuesto 2027. Oye. Abstráete de todo, abstráete de todo. Que una autoridad justo diga, oye, necesitamos usando parafina. Pa, lluvia, oye. Perdón. Ministro Arrau llegó a Quilleco tras muerte de carabinero. Llamó a avanzar en las normativas que den más herramientas a las policías. El titular de la cartera de seguridad arribó a esta zona del Biobío, donde se reunió con familiares y compañeros de trabajo del nuevo mártir de la institución. Además, adelantó que el miércoles el presidente participará de los funerales del sargento Urrea.

0: dúo de bandas dedicadas al robo de cobre desde mineras y trenes en Antofagasta. Los imputados fueron capturados durante diligencias desarrolladas en Arica, San Pedro de Atacama y Calama. Caso Javiera Jiménez, asesino de la influencer antofagastina, es condenado a presidio perpetuo calificado. Andrés Sutar Araya fue sentenciado por el crimen de la joven. Ocurrió en agosto del 2022. El tribunal acreditó que la agredió mortalmente en un sector despoblado. Ocultó, quemó y enterró su cuerpo, además de entregar información falsa durante la búsqueda. Son informaciones que entregamos a esta hora acá en la Radio Carnaval. Información que entregamos a esta hora acá en la que más se escucha. Radio Carnaval a esta hora sonando firme y fuerte, ¿eh?
1: Que toquen la trompeta ahí para que ya todo el mundo arriba levantarse, ya.
2: Ya, ahora sí, oye, ya.

0: Eso, así que se levantaron ya.
1: 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Esta es la hora. 7:04 a.m. Cada domingo, deja que tu corazón viaje en el tiempo, junto a Carnaval de Recuerdos, el programa de la música que marcó tu vida. 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

0: soy el Thanos. Un homenaje a Gerardo. Muy buen día, Radio Carnaval. Muy buen día, la que más se escucha. Buen día, la número uno. Hola, hola, buen día.
1: Meche, meche, buenos días, buenos días, buenos días. Por acá varios camioneros. Por acá subiendo las chircas con rumbo a Rengo. Allá vamos pedaleando, pedaleándole vaya nomás. Oye, Meche, esta mañana está bueno para un... Para una chupirquita, para una chupirca está bueno hasta ahora.
0: Amigo, va manejando, ¿cómo se le ocurre? Amigo, va manejando. ¿Cómo se le ocurre? Va manejando.

0: Hola, buenos días.
1: Hola, hola compañero, buenos días por la mañana. Ya estamos listos para otro día de trabajo. Saludos para todas esas personas hermosas, queridas de este valle. Y con esta música especial de Radio Carnaval. Un abrazo fuerte.
0: Un abrazo, amigo mío. Saludos, abrazos y bendiciones.
2: Buenos días, Meche. Hola. Quiero mandar un saludito a la gente del Cosán de Valpo. Y a mis hijos que viven en Denver, Colorado, a Manuel Antonio y a la Alejandrita. A mis nietos, Ricardito, Maxi y la Emily. Y a mi compañera que yo acá al lado, a la Betito, la reina de las empanadas, la sobaipilla. Vaya,
0: la joya. Valpo. La joya. Un abrazo. Bendiciones. Buen día, Radio Carnaval.

0: Cop. Buenos días, Radio Carnaval. Hola, hola.
1: Hola, compita Meche, muy buenos días.
0: Amigo
1: día
0: mío.
1: Heladito, lluvioso aquí en Valparaíso. Espero que estés bien. Espero que todos los canales estén bien. Saludos a los compañeros de la salud. Hemos tenido dos pérdidas importantes, Meche, en la semana. Fin de semana. Falleció una compañera muy jovencita en el Hospital Psiquiátrico El Salvador.
0: Sí.
1: Y otra compañera y amiga también del hospital de origen mío, el Hospital Carlos Bambiones. Así que saludo a todos los carnavaleros, un abracito para ti, excelente día.
0: Buen día, Radio Carnaval, buen día a la que más escucha. Un abrazo grande, saludos, abrazos, bendiciones. Saludos para todas las familias también.

0: Hola, hola.
1: Hola, hola, Meche. Buenos días, trasladándome aquí desde Quilpué a Placilla por la vía Las Palmas. Informarles que hay pista derecha, está con problemas, un vehículo se cayó a la zanja, así que está congestionada la primera pista. Pista derecha,
0: atención,
1: de bajada, cerca de llegar ya en el puente Los Quiteños, puente Los Quiteños, así que para que bajen la velocidad los conductores, mira que van, pero más que rajado. Así que tengan precaución, pista derecha, puente Los Quiteños, en vía Las Palmas. Chao, chao.
0: Repetir información.
1: Hola, hola, Meche, buenos días, trasladándome aquí desde Quilpué a Placilla por la vía Las Palmas. Informarles que hay pista derecha, está con problemas, un vehículo se cayó a la zanja, así que está congestionada la primera pista. Pista derecha de bajada, cerca de llegar ya en el puente Los Quiteños, puente Los Quiteños, así que para que bajen la velocidad los conductores, mira que van, pero más que rajado. Así que tengan precaución, pista derecha, puente Los Quiteños, en vía Las Palmas. Chao, chao.
0: Un abrazo, amigo mío. Saludos, abrazo.

0: querido carnaval.
1: Meche, oye, ¿ah? Imagínate cómo le quedó la zanja a ese chofer.
0: No, no, no. ¡No!
2: Dime, Joel.
0: ¡Qué rico! 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

0: Hola, Menchi, ¿puedo mandar un saludo? Sí, claro. Es mucho mejor si lo manda en audio, sí. Ya, espérame, lo mando al tiro. Y no lo aguantamos. Lo voy a leer igual. Saludos a mis hijas Danae Rojas y Dafne, que van en camino a la escuela desde Limache a Concón. Estoy acá en Minera Escondida, dice Iván Rojas. Un abrazo grande, saludos Iván Rojas. Muy buen día, Radio Carnaval. Buen día para Iván Rojas. Un besito grande para Danae Rojas y Dafne. Van camino al colegio en sintonía, en compañía de la número uno. Muy buenos días, buenos días, buenos días, buenos días, buenos días. Espera que se me arrancó.
1: Buenos días, alegría. Buenos días, señor Sol.

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1: Hola, buenos días.
0: Doy gracias a Dios por otro día más.
1: Hola, buenos días, Radio Carnaval.

Buenos días, Radio Carnaval. Buenos días, la que más se escucha. Buenos días, la número uno. Tú estás conmigo, yo estoy contigo. Yo estoy contigo, tú estás conmigo. A través de las redes sociales. Recuérdanos, acá estamos. Somos tus amigos de la radio. En Facebook, Radio Carnaval FM. En Instagram, radiocarnaval.cl. En Instagram estoy como el meche.1. Y el WhatsApp siempre habilitado, más 569. Buenos días al amor. 996547 83. Cuéntame y dime de inmediato cómo te está yendo con la mata pajaritos. Repórtate, así como: hola, soy José Hidalgo y desde los estudios de Radio Carnaval hay 7 goteras. 7 goteras.

0: contigo que estamos.
1: Leito Roja informó de todo esto, por si acaso. No, hay que hacer arreglos acá porque hay que cambiar el techo completo, jefe. Sí, informó de todo. Leito informó.
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1: Pero claro, no le hacen caso. No. No lo toman en cuenta, Leito. ¿Qué pasa? Y ahora mira, tenemos la olla de los fideos, la olla del arroz. No está sirviendo mucho la olla del arroz porque es muy baja, ¿no? La gotera salpica. Tenemos puestas hasta las tazas esas sin orejas, las que vendí el ñaño.
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1: todo verídico. Vamos a sacar una foto acá en a la gotera. Sí, no, está todo.
2: Buenos días, grande Gómez. Se está reportando hacer 200 vaqueros en este día, tomando bien para irme a la pellita. Terminado de tener los animales. Bueno, fue esta tremenda lluvia que cayó anoche toda la noche. Esperemos que vengan 10 calmaditos, porque después la lluvia dice que es de bendiciones. Un abracito para todos los carnavaleros. Feliz martes, mi hija Camila en Viña del Mar, mi otra hija con mis dos nietas, viendo con Jason, la Cataleya y Elena María, y mi hija Alejandra. Un abracito para todos.
1: Un abrazo.
2: Mucho, repito, aquí nos estén presentes.
1: Un abrazo.
2: Bendiciones para todos y a cuidarse con el tiempo malo.
1: Un abrazo, amigo mío. Buen día, Radio Carnaval. Hola, hola.
3: Quiero decirte, potro, que tú eres el mañanero de la mañana de la radio. Número uno, la Radio Carnaval, la que siempre lo despierta a todos nosotros, los dos auditores. Hola, ¿cómo está, amiguito Meche Meche? No soy muy bueno para rimar, pero igual me sale algo le pongo. Ya, amiguito Meche Meche, bendiciones, que tenga un gran día, martes, que Dios lo bendiga. Por acá DJ Jamis, buen día, Meche Meche.
1: Buen día, amigo mío. Hola, hola, buen día, Radio Carnaval.
4: Hola, buenos días. Mira, soy Jimena Morgado y desde mi taller no hay ninguna gotera. No hay ninguna gotera.
1: Mira. Desde Antofagasta, ninguna gotera. Hola, buenos días, Meche. Buenos días, querido Meche. Que tengas un lindo día. Un abrazo de parte de la Masita. Un abrazo, un besito, Masita.
0: Frente a frente, cuerpo a cuerpo, yo no sé.
1: Buen día, Radio Carnaval. Hola, hola.
5: Oiga, Meche. Entonces a usted se le está mojando la ganoa.
1: Toda, la ganó. La ganó y se me llueve la pieza también. No, si yo no ando con mediodía, amigo, no. Acá es todo nada. Acá es todo nada. Oye, un abrazo grande para el amigo Mauricio Suárez Canelo. Besito grande a toda la familia. Está pasando un momento complicado. Perdieron a un importante miembro de la familia, un tío, el tío Marco Antonio Canelo Barrientos. Un abrazo grande y cariñoso. Saludos a los muchachos de la Manuela Figueroa también. Un abrazo. Saludos, abrazos y bendiciones. Buenos días.

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1: Volviendo el gallinero a esta hora con el potro Meche por la más sabrosita, su radio Carnaval.
0: Acá estoy. 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

Jorgito Molina, a esta hora, un cariñoso saludo a mi señora Carito, que va viajando a Valparaíso y escuchándote, como cada mañana. Muchas gracias y muchas bendiciones, nos alegras cada jornada, con lluvia o sin lluvia. Un abrazo grande desde Limache, mira qué lindo saludo.

0: Buenos días, hola Meche, ¿cómo estás? Desde el bus llegando a Santiago, luego de viajar a Viña del Mar, se ha dicho. Dejé toda la noche, ya que vengo del sur de Chile, desde Osorno. Un abrazo, saludos, Juanjo Guerrero. Escuchándote online, en compañía de la radio Carnaval, a esta hora, muy buen día.
1: Suelta el pasado y deja de invitarlo a nuestro presente.
0: ¿Qué es algo de Osorno? Se saca un ternero. Un ternero, ¿no?

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1: Esta es la hora. 7:36 a.m. Atención, querida familia carnavalera. 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

0: 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La que más se escucha a esta hora, sonando firme y fuerte, ¿eh?
1: ¿Qué busco, Cecín? Pónete tu broche de oro, vamos. Hazlo mañana.
0: Estoy trabajando. Disculpe, señora, estoy trabajando.

¿Con qué se acompaña usted la lluvia? ¿Con un cafecito? ¿Con un tecito? ¿Con unos picarones? ¿Con una sopa y pilla? ¿Con calzones rotos? Cuéntemelo, dígamelo de inmediato. ¿Con qué le pone? ¿Con qué le pone? A ver.

0: nuevo que tú.
1: ¿Le gusta como en sopita o como en salsita?
0: Espero recuerde cómo te moví así. Yo sé que esto no.
1: ¿Cómo anda con la mata pajarito?
0: Te cojo de la mano, pero.
1: No, más o menos fuerte la mata pajarito, insisto.
0: No sabes de lo que va.
1: Insisto, está fuerte la mata pajarito.

0: como más de sopaipa grande o sopaipa de cóctel, digamos? ¿Sopaipa tipo canapé? ¿Cuál es? ¿Cuál es? ¿Cuál es? Sí, porque de repente le ponen una sopaipa como para toda la paila, digamos. Estoy friendo de a una. Tamaño de tortilla. Correcto, correcto. Y delgadita, que se queme.
1: Yo llevo compañero ayuda con un café calientito, café caliente.
0: Café
1: con
0: caliente.
1: Leche y una sopipillita rica.
0: Mira qué rico.
1: Eso es.
0: ¿Qué acompaña la ayuda usted, amigo? Discúlpeme.
2: Buena, tío Meche. Acá estamos con matecito, galletas de dinosaurio. No alcanzó para más. Estaba mala la cosa. No, mentira, era lo que tenía aquí en la guantera. La guantera. Soya.
0: Amigo, usted es taxista. Pero, es lo que se le quedan a los niños. Y no los devuelve. Te caché, pero medio, ¿ah? Te caché. Galletas dinosaurio.
3: Estamos en la cueva. Sí, ahora ya una baby nueva.
0: Estáis como patricera, te digo.
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0: Hola, Meche, buen día. Aquí camino a San Antonio. Un saludo a Kathleen. Que la amo con todo mi corazón. Que le vaya muy bien con el Mateo. Un besito, un abrazo y bendiciones. Un abrazo grande para Jaime. Saludos, abrazos y bendiciones. Saludos para Kathleen, un besito.

0: acusó el golpe.
1: Sopa y pilla grande, con el aceite y la lluvia pasada. Oh. Ese carrito es bueno.
0: Me anoto, me anoto.

0: no cachan de lluvia, que acá está lloviendo. Está lloviendo, acá estamos comiendo sopaipillas, calzones rotos.
1: Sopaipillas fritas con aceite
0: de
1: la zanja del
0: taxi. ¡No! ¡No! ¡No! ¡No lo digas! No.

Meche, camino a laborar, la cachorrita, para acompañar la lluvia. Chocolate calentito, con marshmallows. Que tengan lindo día, Antofagasta presente, buenos días.

0: nunca había estornudado hablando en por el micrófono. Un logro desbloqueado. Después de 20 años, lo logré.
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0: Hola, Meche, buen día. Saludos a Raúl, a Roberto, que tienen ricas sopaipillas aquí en el kiosco. Y digo ricas porque ya las probé. Muy bien, muy bien, muy bien.
1: Sufrir de más.
0: Estoy aquí con el Raúl. Estoy esperando que pase el Jimmy. Voy a ir a tomar el orso desayuno.

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1: México, comenzando a caer gotitas de lluvia nuevamente acá en Valparaíso, en La Joya, reportándome como siempre, óptimo y operativo, una vez más, el Potro Neira.

0: kilometraje. Hay que cambiarle, hay que hacerle una mantención.
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2: Está pasado, tengan cuidado con el kilometraje del aceite, muchacha. El agüita de las flores también a veces se cambia. Ojo, atención, cuidado.

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1: Oppan Gangnam Style.
0: Todo era mejor.

0: Pero eran muy difíciles los pasos, si no... Yo... Sí, correcto, correcto, correcto.
1: Meche, buenos días. Oye, cuando dijiste, oh, cuidado, me hiciste acordar del Darío del Circo de Mateo. Decía, oh, cuidado, se viene la loca, oh, cuidado, la loca de la cartera. No sé si te acordáis tú, po.
0: Sí, po,
1: el
0: sí.
1: Darío, que en paz descansa, el sí. Circo Show Timoteo.
2: Open Gangnam Style.
0: La que puede, puede. La que no puede, no puede.

0: besito grande para María Tapia, un besito grande. Un abrazo y bendiciones, María Tapia.
1: Ese aceite de la sopaipilla está haciendo correr, está haciendo correr.
0: ¿Cuál es el que deja? ¿Cuál es el que deja el aceite más negro? ¿La sopaipilla o el picarón? Parece que el picarón, ¿o no? Parece que el picarón es...

0: Open Gangnam Style.
1: Saludos para DJ Conejo, que es el doble oficial del del chino que ve de Gangnam Style.
0: Gangnam Style.
1: El doble oficial en Chile de su población. Correcto. Correcto.
2: ¿Quién hace eso? ¿Ahí pillan aceite motor?

0: Oscillated. Todo verídico. Hola.
1: Hola, Meche, ¿cómo estás? Buenos días, la Mónica desde Viña, ya llegando a mi trabajo. Oye, Meche, ¿tú a qué hora llegáis? En la mañana, pues yo 10 para las 6, todavía no te escucho.
0: No, yo empiezo a las 6, acá, a transmitir. 10 para las 6, ¿qué estamos haciendo?
2: Ya no puedo ver un trago más, si van como...
0: El primer desayuno. No, ese es como la segunda taza de té.
2: Es la única forma que sé pa' sacarte. 7 días han pasado ya y yo llevo 8 queriendo estar contigo.
0: Sí.
3: Oye, Meche, depende de qué parte sea el pico.

0: Tengo miedo.
1: Calzones rotos con Nutella. Ay, ay, ay.
0: Esa es la real joya.
2: Otro. El príncipe no deja ni residuo, pues, compadrito.
0: Se lleva todo. Se lleva todo.

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0: Buen día, muchas bendiciones para este día. Como le dije anoche, Morochito. ¡Ah! Mi corazón se rompió en mil pedazos. En mil pedazos. No importa, yo saco pecho por mis compañeros. Yo saco pecho. No importa, yo saco pecho por mis compañeros. Ahora, si me dice un locutor de otra radio, ahí yo vamos a entrar en atado, pero al tiro no. Buenos días.
1: Oye, ¿ves si te has sacado los calzones rotos con Nutella alguna vez, ¿no?

0: ¿Ah? ¿Ah? Con Chayanne.
1: Con Chayanne.
2: Esa me gusta, sí.
0: Con Residuos.

0: leche, el calzoncillo roto con residuos. Con un ollejo de lenteja puede
1: ya,
0: ser.
1: ¡Ya, pero Dios mío! Saludos a la gente que está tomando desayuno. Saludos al príncipe que se está pegando el tercer desayuno.

0: Dímelo.
1: El aceite de papas fritas igual. Quedan residuos.
0: Residuos.
1: Residuos.
0: Recibo, recibo. Entrese, caballero.
2: Puse, llegué tarde, no me pude enchufar.
0: No, déjalo así.
3: Buen día, Meche. El único alimento que se recicla es el choclo. Atenta a la jugada.
0: Ya, pero por tirarla, ¿no?
4: Sopa y pilla con pebre y mayo casera.
0: ¿Cómo? ¿Perdón?
4: Gracias, me jodieron mi sopa y pilla con pebre y mayo casera. Hombre.
0: La Rosy la está haciendo, tiene que hacer el doble porque el maestro con la mejor herramienta se va a ir allá cortita. Sí, que se sepa.
5: Oye, Meche, los días me están diciendo que ayer te decían, ¡empuja, Meche, empuja! ¡Empuja, Meche!
0: Estamos en los pits allá. Por un momento pensé que me iba a hacer barra, pero nada.

0: 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Esta es la hora. En la Carnaval ya son las 8 de la mañana con 4 minutos.
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0: 8.
1: Buen día, carnavaleros. Este es el inicio de Carnaval a las 8. Programa transmitido desde el estudio 4 en 4 Norte, 775 de la Ciudad Jardín. Este programa marca la primera sintonía de 8 a 9 de la mañana en la previa del Mega Matinal. La producción general es de la periodista Pamela Echeverry y el legendario productor de radio y televisión, don Jorge Mauna Silva. Desde este momento, damos la bienvenida al clásico Carnaval y la voz de Viña del Mar. Buen día, Sandro Puebla.
0: Buen día, querido amigo Félix. Un placer, Félix.
2: Seguimos con el programa número uno, de la...
0: ¿Y este? ¿Quién lo invitó? ¿Qué dice?
2: Seguimos con el programa número uno, Cáchate, de las mañanitas.
0: Mira.
2: Y a él, sí o sí, no se le da vuelta el paraguas.
0: ¿Para qué vaya? ¿Para qué vaya? ¿Para qué miramos para allá? ¿Cómo dice don Jimmy?
2: Seguimos con el programa número uno, de las mañanitas. Y a él, sí o sí, no se le da vuelta el paraguas. ¿Qué más? El gran...
0: Mira, ¿para qué? Buen día, querido amigo Jimmy. Saludos para usted. Está buena la presentación, ¿no?
2: Seguimos con el programa número uno, de las mañanitas. Y a él, sí o sí, no se le da vuelta el paraguas. ¿Qué más? El grande, el ídolo, Sandrito Puebla.
0: Buen día, Jimito Yamet. Un placer. Un placer. Gracias por estar en sintonía de la Carnaval. Jimmy Yamet.

Coca-Colita heladita, donde mi amigo Jimmy Jamé. Buen día, Jimito, que tenga un maravilloso día. Oye, estuvo Jimmy Jamet en el evento de la señora Leonor Cruz, todo un éxito, oye. Me lo contaba ayer.

simplemente estar ahí cuando alguien lo necesita. La empatía. Nunca sabemos qué batalla se está librando la otra persona. Nuestro más afectuoso saludo desde el estudio 4, aquí en 4 Norte 775, en la ciudad de Viña del Mar. Señoras y señores, para usted, señora, para usted, caballero. Hoy 6 de octubre conmemoramos el Día Mundial de la Parálisis Cerebral. Una fecha que nos invita justamente a mirar.

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1: Esta es la hora. En la Carnaval ya son las 8 de la mañana con 33 minutos.
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Hola, buen día. Hola, Mauricio. Buen día, don Sandro. Trabajando en el Uber. Calle Tras la Viña, Viña del Mar. Mauricio Ardile. Jimenit Ibáñez. Hola, Sandrito Puebla. Buen día, Jimenita.

0: a mi esposa, compadre, que viene el trabajo con mi hijita rica, guachita ganó, Stephanie. Stephanie, dile que la quiero mucho y la amo, mi hijita rica. A Carlitos Sá y a toda la familia, canal. Buen día, Sandro.
1: Chao, chao. Califa. Buen día, Alejandrito.

0: Buenos días, Sandrito, ¿cómo estás? Espero que estés bien.
1: Chris. Te
0: mando la información del campeonato autobusero.
1: Ah, bien.
0: Que empieza el jueves 15 de octubre de 2026. ¿Ya? Le mandé exclusivamente las fechas de inicio.
1: A ver, deje verla por acá. Dice fecha 1, jueves 15, 101, 603, 20 horas, 901, 602, 21 a 10, jugando. Viernes 16, 606, 209, 19, 30 horas, jugando. Sandro Puebla.
2: Sandro.

0: Me la envía el organizador Don Cristian Cornejo, señoras y señores. Campeonato Autobusero 2025. Campeonato Autobusero 2025, concejal.
1: La voz.
0: Fecha de inicio entonces. Jueves 15 de octubre, 20 horas.

0: Desde ya, todos invitados a jugar, a jugar.
1: Señoras y señores,
0: ¿qué pasó?
1: Aquí está. ¿Quién? El mix de Juan Gabriel.
0: Gracias, Cristiana. Gracias, maestro.
1: Alá.

0: la feria, a la feria.
1: Ahí en Canal Bigle. Varios de los muchachos de Canal Bigle que nos escuchan. Saludos, don Pedro. Saludos, don Pedro. Feria Canal Bigle.

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0: Un buen día, Sandrito, que tenga un lindo día.
1: Hola.
0: Que tenga linda semana igual.
1: Gracias.
0: Juan Diego Baltasar.
1: Hola, Balta. Buen día.
2: Muy buenos días, Sandrito Puebla. No podía irme sin saludarlo a usted.
1: Ah, muchas gracias.
2: Mi hermoso concejal que va a ser alcalde de Viña del Mar.
1: Muchas gracias.
2: Me encantaría que aquí en Quillota estuviera usted. Me encantaría.
1: Muchas gracias.
2: Pero lo quiero mucho. Que tenga un buen día. Que Dios lo cuide y lo proteja. Que estoy un poco enferma, pero tirando para arriba. Lo quiero mucho. Besito a todos.

maravilloso día. ¡Juanjo! Buenos días, Sandro Puebla. Saludos desde Santiago para luego viajar a Viña del Mar. Así se ha dicho. Viajé toda la noche, ya que vengo desde el sur de Chile, desde Osorno. Juanjo Guerrero. Buen día, Juanjo. Buen viaje, Juanjo. Que tengas un maravilloso viaje. Hola, Berito desde Olmué. Buen día, concejal Sandro Puebla. Eres la voz

0: Maestro.
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0: Lo decíamos temprano en la previa del Mega Matinal en Carnaval a las 8. Hoy comenzamos con una palabra que muchas veces escuchamos, pero que quizás necesitamos poner en práctica mucho más. ¡Ocho! La empatía, señoras y señores.

0: Ciudad del Mar. 13 Norte 635, Viña del Mar.
1: Junto a San Cristóbal.

amigo Sandro Puebla. Que tengas una linda mañana, un chorro de bendiciones.

Aranza. Saludos Luchito Durán, gracias por estar en sintonía de la Carnaval. Hola, buen día Víctor Berríos en Viña del Mar, aquí en el plan de Viña Sandrito Puebla, en sintonía de la Carnaval, que el amor, la paz y la armonía reinen hoy y siempre en tu vida, Sandro Puebla. Muchas gracias. Hola,

española. Me voy.

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1: 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Esta es la hora. En su Radio Carnaval ya son las 9 de la mañana con 2 minutos.
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nos escucha. Hola, ¿cómo le va? Buenos días. Estamos listos para comenzar, señoras y señores. Ay, jornada húmeda en este...

un tigre. ¿Cómo le va? Buenos días. Seguimos con esta condición climática de chubascos aislados. Algunos más fuertes, otros más débiles, dijo el ministro. Unos más fuertes, otros más débiles. Pero no necesitamos parafina acá, dijo. No necesitamos parafina. No va a llover más, dijo el ministro. Así que no va a sanar con la parafina, con el arsa. Ay, señor. Todo el equipo ya listo, dispuesto acá para decirle buenos días, bienvenidas, bienvenidos a esta tremenda mañana con sabor a carnaval.

0: Sí. ¿Están con ánimo, chiquilla? Sí. Bien, bien, bien, bien. ¿Hay sobaipilla hoy día o no? Hay sobaipilla. ¿Pero de las chiquititas, esas mini? Ah, ya. Bueno, igual. ¿Pero cómo la cobran a 500 pesos en el casino acá en la radio? Son muy chicas. Bueno, es así la cosa. Don Sandro Puebla, ¿cómo le va? Muy buenos días.
1: Buen día, querido amigo Johnny. Un placer poderle acompañar, Becky G.
0: Buena. Sí, para comenzar con ella ahí. Ay, ¿qué te pasa, Sandro Puebla? Te dice la Becky G. Con esos rosaditos. Con esos rosaditos.
1: Sí, no, maravillosa no, la los Becky cachetes. G.
0: Rosaditos tiene la Becky G.
1: Maravillosa la Becky G. ¿Para qué le voy a cambiar el tema, Juanito Guerrero? 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
0: Ay, ay, ay. 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Sí, señor, aplausos. Qué bonito. Saludos a los maestros. 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
0: 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Aquí estamos esperándole a usted también. ¡Ay, ay, ay! ¡Ay, ay, ay! Don Jean Farso, ¿cómo le va? Buenos días.
2: ¿Cómo está, Juan? Hablemos de cosas lindas. Hablamos. No hablemos de este clima. Hablemos de cosas hermosas. Hablemos de Sandro, hablemos de Juanito Guerrero. Hablemos de la primavera. Hablemos de tu prima, la Vera. Hablemos
0: ¿dónde
2: de
0: estará mi Juanito? Primavera? ¿Dónde estará mi primavera? Dice Marco Antonio
2: Solís.
0: Hay
2: una Solís. Canción. Sí. Hay una canción que dice la primavera. Oiga, Juan.
0: Diga.
2: Yo hoy día voy a volver a tomar un tema.
0: ¿Ya?
2: Que es kilos o litros. A ver. Toda la gente que hace en pequeña escala pancito amasado para vender el día viernes o sábado, se compran una batidora que viene con los tres ganchos, sí, o con las tres herramientas, y piensan que con eso van a tener lo que necesitan. No es así.
0: No es
2: porque,
0: así.
2: No, señor, porque las batidoras que están en el supermercado, que sí vienen con el gancho o con la cola de chancho, es una máquina que es para 300 a 400 gramos de harina. ¿Por qué hay una diferencia de 100 gramos de harina? Porque hay harina que absorbe más agua y harina que absorbe menos agua.
0: Ah,
2: ¿ya? Es muy importante saber cuál es la absorción de la harina.
0: Sí.
2: El supermercado o el retail te vende el producto y tú lees en el parche y dice, use 400 gramos de harina. Pero, ojo, la doble cero, la 4-0, ahí hay un problema muy grande que hay que tener mucho cuidado.
0: Ojo.
2: ¿Ya? Lo que el cliente debe saber, si va a ser, por ejemplo, 2 kilos de harina, hágalo en 4 tandas. O si va a ser 10 kilos de harina, se compra una máquina un poquito más grande, uno de 5 kilos, 6 kilos, y hace ese trabajo en 2 tandas. Ha pasado muchos casos del servicio técnico que recibimos para reparar que las máquinas vienen compradas en otro lado y no les dijeron, y vienen por sobrecarga en las máquinas, viejo querido. ¿Qué quiere decir eso? Que el volante se desgasta, y entonces ahí terminamos con una máquina hecha bolsa, y cuando la llevas tú a las grandes tiendas te dicen, esto es mala manipulación porque está sobrecargando el equipo. Eso quería aclararlo porque durante la semana pasada y esta semana hemos estado bombardeados por esas preguntas, Juanita.
0: Sí, no, quedó clarito. A mí por lo menos me quedó muy claro. 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
2: Uy, Juan, mira, muy bien hecha la pregunta.
0: Sí.
2: Hay gente que busca la olla a presión con el mango. ¿Ya? Y esas ollas a presión son muy escasas. ¿Por qué? Porque nunca tuvieron repuestos. La mayoría nunca tuvieron repuesto.
0: Okay,
2: 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Hay una olla, Juan, de 7 litros, marmoleada, antiadherente, que esa olla tú puedes dejar la comida de un día para otro, o puedes cocinar en la olla y dejarla en el freezer, porque no está expuesta la comida al metal. Está expuesto a una placa,
0: marmoleada,
2: que es una placa de cerámica, claro.
0: Marmoleada,
2: entonces,
0: me gustó.
2: Es muy importante. Nos van a llegar las ollas a presión con mango, pero en este momento todas las que estamos promocionando son con ballesta, Juan querido.
0: Me parece. 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
2: Sí, señor. Muy importante. Yo me despido en esta espectacular mañana, Juan querido, diciéndole que Gasaga siempre va a orientar, no es retail. En el retail siempre tenemos problemas que nunca vamos a solucionar.
0: Oye, si en la misma...
2: Querido Juan...
0: Jan, disculpa, en las mismas tiendas de los retail tú no encuentras a quien te atienda. Tú vagas.
2: Claro.
0: Tú vagas por los pasillos, caminas por los pasillos y no encuentras a nadie que te atienda. Imagínate, van a estar con una...
2: ¿Tú te acuerdas de una publicidad que decía, hay alguien aquí, hay alguien que me atienda? ¿Te acuerdas de esa publicidad?
0: Claro. No, aquí hay una atención...
2: Un abrazo, amigo.
0: Gracias.
2: Linda mañana, amigo.
0: Igualmente, no te quito más tiempo.

0: Estadio Onomástico Bruno, Brunito. Felicidades para Brunito. Sí, la gente que está de cumpleaños también la saludamos, le abrazamos. A la gente que nos está escuchando fuera del país. Ya hay mensajes fuera del país. Por ejemplo, nuestra amiga que nos sintoniza y nos escucha acá en el sector de... Mira, esto es Argentina. Argentina, mirá. Quiero saludar a mi familia, dice Aros Pizarro, que vive en Peña Blanca. Siempre en sintonía. En especial a mi mamá, doña Inés Pizarro. Ella es su fan. Mirá, en Mar del Plata está. En Mar del Plata, en Argentina, está nuestro amigo. Qué lindo Mar del Plata, oye. Merceditas.
1: No lo conozco, Merceditas. Es muy lindo.
0: Es precioso Mar del Plata. Merceditas, le mandamos saludo. Ah, que está en sintonía.
1: En Suiza, ¿eh? Miriam Casas. Mira. En Suiza.
0: Imagínate, boy.
1: Allá nos está sintonizando. Y temprano escribía nuestra amiga Jimena Ibáñez desde España.
0: Olé.
1: Bendita tierra, 5 horas más, me decía. 5 horas más ahí en Cataluña.
0: Mira. Juanito Cataluña.
1: En Cataluña. Allá nos está sintonizando distintas realidades.
0: ¿Sí?
1: Y ahí está la Carnaval. Me preguntaban sobre Paladino.
0: ¿Ya?
1: El director técnico del Guanderito.
0: ¿Sigue o no sigue?
1: Sigue, pues.
0: Ah, sigue.
1: Después de 3 derrotas, Paladino sigue al mando y Navarro está habilitado. Yo estaba, le leí la información a la señora Jimenita Ibáñez, que está allá en Cataluña.
0: ¿Ya?
1: Le leí la información que tiene el diario El Mercurio y se la envié también. Le hice un screenshot.
0: Sí. ¡Wow!
1: Y se la envié a la Jimenita Ibáñez allá en Cataluña. El revés sufrido por Wanderers ante Recoleta en Santa Laura y que dejó a los Caturros en el tercer puesto en la Liga del Ascenso, dice El Mercurio de hoy, con 3 y 4 puntos menos que San Luis y Cobreloa, los actuales líderes de la Primera B, gatilló una serie de rumores y especulaciones, don Juan Guerrero,
0: ¿ya?,
1: respecto a la continuidad del técnico uruguayo Francisco Paladino, quien ha sido juzgado por algunos hinchas del decano como el principal culpable o responsable, don Santo Puebla, del bajón futbolístico y de los resultados que ha evidenciado el primer equipo, el cual cayó consecutivamente como visita ante Deportes Temuco por 3-0, ante Cobreloa por la cuenta mínima y ahora ante Recoleta por 2-1. Muchos pensaron que le iban a dar la PLR, pero no. Aparece hoy en Deportes del diario El Mercurio de Valparaíso. Paladino sigue al mando y Navarro está habilitado.
0: Entonces este sábado, 15 horas, Santiago Wander recibe a los Torteros. Curicó Unido, acá en Elías Figueroa Brandel. Santiago Wanderers. Me interesa San Luis, ¿con quién le toca San Luis, oye? Estoy viendo acá los partidos. Claro, porque Cobreloa va de visita y se enfrenta a Deportes Copiapó, quien está en el primer lugar de la tabla de posiciones. Cobreloa, Deportes Copiapó. Y San Luis también va de visita y enfrenta a Deportes Puerto Montt.
1: El lunes 12:30, es que es festivo el lunes, de veras, pues.
0: Claro, a las 12:30 juega San Luis de visita por allá en el sur, con Deportes Puerto Montt el lunes 12:30 horas. Tan bueno.
1: Así es, Juanito Guerrero. Y el Everton se lo cuento en un ratito más. Juega este fin de semana frente a Deportes La Serena. Aries Tauro Géminis. 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
1: 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Perfecto. Juanito, Aries, Tauro, Géminis, cuando son las 9:30. ¿Qué dice Aries en el amor?
0: El estar en calma le permitirá pensar las cosas de mejor manera para evitar cometer un error. Claro, calma.
1: Con tranquilidad, ¿no es cierto?
0: Sí,
1: eso es
0: tranquilito, importante. Despacito.
1: Salud para Aries.
0: Cuidado con los accidentes en el hogar, dice. Para Aries.
1: Dinero para Aries.
0: Ponga las cuentas al día dentro de esta primera quincena de octubre. Muestre su responsabilidad, pues, DJ.
1: El color y el número, ¿no? Si dice que él no se recuerda de nada, no. Está con una amnesia temporal. No nos infla.
0: No, nada. El color es turquesa número 25 para Aries.
1: Taurito, amor.
0: Ya estamos en primavera. ¿Cuál? Y eso marca el inicio de la estación donde el amor fluye entre las personas.
1: Salud para Tauro.
0: Hoy está cambiado el tiempo.
1: Sí.
0: Dice la gente. Pues, claro, sí. Tú vas y lo primero tú entras a la peluquería y dices, está cambiado el tiempo. Vaya a la verdulería.
1: Hasta diciembre va a llover, dicen algunos, Juanito.
0: Vas a la verdulería y ahí también el comentario dice, hoy que está cambiado el tiempo. Todos comentan lo mismo. Hoy que está cambiado el tiempo. Hay pura lluvia ahora. Tú vas donde Chalón, por ejemplo, a arreglar el auto. Aquí donde Chalón, ¿y qué es lo que te dice?
2: Ha cambiado el tiempo.
0: Oye, Chalón, a propósito que está en sintonía, me dice que amplió el rubro.
2: Ah, no te puedo creer.
0: Sí, aparte de la mecánica y todo, está ahora con venta de baterías, cargadores de batería, venta de aceite, accesorios para automóviles. Bien. Qué bien. ¿Ya? No, es un tremendo emprendedor, mi compadre Chalón. Ah, es un tremendo emprendedor, Chalón, que está aquí en la Villa Independencia, por el taller mecánico.
1: Sí.
0: Ah,
1: sí.
0: En la Villa Independencia. Ahí está mi compadre Chalón, que nos escribe acá, dice Sandrito, Juanito. En mi taller ahora estamos con venta de baterías, cargadores de batería, aceite y accesorios de automóvil y todo. Le mandamos saludos a Chalón ahí, a todos los
1: Villa
0: que trabajan.
1: Villa Independencia, sí, ahí está, nos sintoniza siempre el amigo Chalón.
0: Sí, señor. Tú vas ahí, ¿qué te dice?
2: Oye, está cambiado el tiempo.
0: Todos andan con esa.
1: Oye, ¿nos vamos a salud en Tauro?
0: Bueno, vamos nomás. Dice, cuide su salud, cuidado con las alergias.
1: Dinero para Tauro.
0: Poner en riesgo sus finanzas en este momento no es lo más recomendable.
1: ¿Qué color y qué número?
0: Violeta, color violeta número 9.
1: Géminis. Amor.
0: Las horas que pasan junto a la persona que ama debe disfrutarlas a concho. Y más cuando la primavera se deja sentir en plenitud. ¿Dónde?
1: Wow, ¿en qué país? Toda la lluvia. ¿En qué país? Salud para Géminis.
0: Aproveche el tiempo más favorable y haga más deporte.
1: Dinero para Géminis.
0: Lo más importante es aprovechar sus capacidades.
1: Lo más sin. Color y número, Géminis.
0: Color blanco, número 5. ¿Quién presenta el horóscopo, señor locutor?
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4: En su Radio Carnaval, ya son las 9 de la mañana con 35 minutos.
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0: ¡Ay, se te nota, Sandro Puebla! ¡Ay, señor, qué bonito recuerdo ahí! Sí. ¿Ah? ¡Ay! Bueno, oye, ¿sabes que don Francisco va a estrenar nuevamente?
1: Sí.
0: Aunque tú no lo creas, don Francis, el popular presentador chileno Mario Kreuzberger, mejor conocido como Don Francisco, vuelve al estudio de Sábado Gigante en Miami.
2: ¡Venga la modelo!
0: Ah, programa con el que rompió récord desde los Estados Unidos. Este próximo domingo estrena una nueva versión que mezcla el ayer y el hoy, según explicó en una entrevista. Esta es una faceta en una edad avanzada en la que yo quisiera combinar el hoy con el recuerdo y la evocación del ayer también, señaló el conductor de 85 años. Viste que nosotros no estamos tan... Claro, porque la gente lo dice...
1: Nos pasamos 2 años nosotros nada
0: más. Claro, porque la gente lo dice, ¿hasta cuándo van a estar en radio? Tenemos 87 nosotros. Y Mario tiene 85, es más joven que nosotros.
1: Le quedan 2 años a Mario, así que nos echasen a nosotros hoy día.
0: Exacto, entonces estrena nuevo programa, Sábado Gigante en Miami, que estará haciendo entrevistas, recordando también cosas de las entrevistas pasadas. Bueno, ahí don Francisco, tú sabes que las pilas de él no se van a agotar.
1: ¿Sabes qué día está de cumpleaños?
0: ¿Cuándo?
1: El Día de los Inocentes, el 28 de diciembre.
0: El 28 de diciembre, mira. Don Francisco.
1: Don Francisco tiene pinta.
0: ¡Don Francis!
3: ¿Ah? Oye, son muy... Larry Over con Amenazi.
0: Ahí está, ¿eh? Don Francisco tiene una vitalidad.
1: Son muy valorados los animadores chilenos en Estados Unidos, sí. Y afuera le ha ido siempre muy bien. ¿Te recuerdas? Porque Enrique Maluenda.
0: Claro.
1: Él era un éxito en Ecuador, en Centroamérica, Perú. Enrique Maluenda. Exacto. No sé por qué nosotros nunca nos fuimos. Tuvimos la posibilidad con Canal Carnaval de despegar.
0: Nosotros, tuvimos una invitación especial. Hay que decirlo, lo vamos a contar. Tuvimos una invitación especial. ¿Se puede o no?
1: A ver, la producción. No me gusta hablar.
0: Mira, lo hacen muy bien en Carnaval, nos dijeron y todo lo demás. Ahí esta pareja es muy buena. Por lo tanto, queremos invitarlos a Canadá. Fue la PDI que nos invitó a Canadá. La PDI, vengan y los vamos a meter a Canadá. Así que
1: Raúl Mata, oye, tiene hasta un estudio, Juanito Guerrero. Raúl Mata tiene un estudio que lleva su nombre en la radio SER en España.
0: Toma.
1: Y un estudio donde hay una imagen muy linda, lo voy a traer, en la Radio Nacional de España. Toma. En la SER y en la Nacional. En España, Raúl Mata fue un ex. Después se viene a Chile. Termina en Chile en la radio, en una radio que era para adultos muy buena, Oasis. ¿Te recuerdas?
0: Sí,
1: tenía
0: me
1: programa
0: acuerdo.
1: Don Raúl Mata.
0: Sí, y lo de este amigo que tú has estado en la casa de él, acá en Miami.
1: Actualmente, Rafael Araneda.
0: Araneda.
1: Univisión le va muy bien, grabó el último ciclo de Enamorando, la verdad de las cosas, Juanito Guerrero. Sí. Él ocupa el estudio donde se hace, donde se hacía el Sábado Gigante.
0: Mira.
1: En Univisión, que está muy cerca de su casa ahí en Miami.
0: Ya.
1: Y sabes tú, Juanito Guerrero, que ese estudio, adivina qué nombre lleva.
0: ¿Qué nombre lleva el estudio ese?
1: Mario Kreuzberger. Don Francisco. Tiene una placa al ingreso, una placa. Y lleva el nombre de Don Francisco, el estudio este de Univisión, donde se hacía el Sábado Gigante.
0: Hay que apoyar a Mario, entonces viene la Teletón ya pronto. Atención, también, pronto viene la Teletón. Para que estemos todos los chilenos ahí junto a don Mario, a don Francisco nuevamente impulsando esta campaña de tanto éxito que ha tenido no solamente en nuestro país. Él va, es muy joven, va a Estados Unidos, ve la Teletón que hacía Jerry Lewis y dice... Esta la puedo hacer también en Chile. La hizo y después lo copiaron muchos otros países latinoamericanos, donde se hace Teletón también.
1: Así que, la meta en el 2025 se superaron los 40.502 millones.
0: ¡Wow!
1: Los 40.502 millones.
0: Así que ahí estamos todos comprometidos. Todos comprometidos con Teletón 2025.
1: Que la Alanis Lago es la Lolita que este año está, pero como le va muy bien, si DJ Michael tiene por ahí una de Alanis Lago, ella va a comandar las giras de la Teletón al sur, porque aún se van en tren, pues.
0: Ah,
1: claro. al sur. Y Alanis sí. Lau, que estuvo el día sábado recién pasado, sí. hizo una un reel en su página web, en su Instagram, y hablaba de que había llegado a la Quinta Vergara. Un sueño que tenía desde niñita. Le fue muy bien por lo demás claro. en la Quinta Vergara este fin de semana. Sí. Y ella es la que va a comandar la gira de la Teletón hacia el sur.
0: Mira, Alanis Lago con una romántica especial para el día de lluvia.

0: ¡Ay, Alanis Lagos! ¡Qué linda ella! Me gusta, ¿sabes cuál me gusta? Que se la dedica.
1: ¿Cuál te gusta?
0: Se la dedicaron a un amigo esta canción de Alanis Lagos. Esta, bien, escucha.
2: No supiste valorar.
0: Mochila con piedra, le dicen al amigo este.
1: Ah, ¿sí?
0: Sí.
1: Pesado.
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0: 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Mochila con piedra. No voy a decir el nombre. No. El DJ me dice, di el nombre. No.
1: No.
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1: ¿Vendió todos los bototos?
0: Sí, yo creo. O le debe quedar muy poco. Sí, trajo, pero así, mira, una tonelada de voto.
1: Oye, porque nos llamaron los chiquillos del Timoteo, va a tener taco alto. Porque uno nunca sabe.
0: Claro, ¿no? Claro, unos zapatos de seguridad.
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0: Sí, tienen la mía de gamba. Oye, tiene que haberlos vendido todo porque se compró un remate de zapatos de seguridad. El fin de semana, el sábado, se hizo la promoción y todo. Se voló completamente. Sí.
1: Estaban súper económicos, 3 pares por 10 lucas.
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1: Te levanta a las 2 de la madrugada para ir a trabajar. A las 2.
0: Estamos durmiendo.
1: A las 11 de la noche y a las 2 te levantas.
0: Estamos durmiendo media hora, 5 trabajos hay que tener ahora. 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
2: No supiste valorar malas buenas. Ahora
1: Alanis Lagos. Sí. Oye, hablando de Alanis Lagos.
0: Ah, perdón, un amigo mío, disculpa. ¿Eh? Un paréntesis nada más. Fernando me dijo, ¿por qué no me avisaste de los bototos? Lo hubiese comprado todo. Claro que tiene una empresa de seguridad.

0: Cultura, el tajante mensaje de Luis Jara, al gobierno. El cantante afirmó que si Chile no avanza de la mano en la educación, la cultura, el arte, el deporte y la ciencia, es un país que no se desarrolla.
1: Claro, le digo yo, le digo a Luis Jara que no solamente la cultura está en el recorte. Pregúntele al gobernador Rodrigo Mundaca, pregúntele a él. Todo lo del recorte que hay, todos los recortes que hay.
0: Exactamente.
1: Se va para afuera Prodemo.
0: Estaba hablando yo recién del tema de los recortes, Juanito Guerrero, y le pregunté a la IA, porque más o menos conozco el tema, en qué glosa está presupuestaria está el tema del yo elijo mi PC, Juanito Guerrero.
1: Sí.
0: Bueno, los programas públicos donde más van a haber recorte es el ejecutivo que propone revisar 632 programas para contener el crecimiento del gasto fiscal. Trabajadores a honorario. Se contempla reducir los cupos de 6.500 a 1.500. En noviembre, Juanito, acuérdate tú de estos meses, noviembre y diciembre.
1: Claro, para el ascenso a contrata. ¿Se permite? Sí, se permite en los servicios públicos, ¿no es cierto? 6.500. Y se piensa recortar a 1.500 el ascenso a contrata. Sí.
0: Es decir, que va. Porque ya están contratados los 6.500 y se tiene que llegar a 1.500. Va a haber se va a pasar una tijera, yo creo, porque lo hablo con conocimiento de causa, porque en el sistema público es así. Sí. A fines de año es cuando se vienen los recortes.
1: Exacto.
0: Los gobiernos regionales, lo que usted hablaba recién, acusan recortes de hasta un 20%. Esto equivale a unos 270.000 millones de pesos menos. En ciencia y cultura, los montos destinados a la cartera, 7,4 respuestas. Bueno, en educación, y ahí está el tema del yo elijo mi PC. Se reducen recursos para tecnología de estudiantes, Juanito Guerrero. Dos puntos respecto de lo mismo. Hoy día sale la oposición, políticamente hablando, cuestionando la solicitud ahora de parte del gobierno actual de un endeudamiento por 25.000 millones de dólares. La iniciativa generó rechazo opositor tras incluir una autorización de endeudamiento de nuestro país por 25.600 millones de dólares en su articulado. Bueno, y está hablando la gente de la oposición. Bueno, eso es la política. Habla el senador Esquella respecto del tema de los reajustes y dice: hay que volver a la lógica de que uno gaste lo que tiene. 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
0: Cáncer, amor.
1: Ocultar sus sentimientos no le hace bien, ya que frena el sentir de su corazón.
0: Salud para Cáncer.
1: Cuidado con el descontrol, no debe descuidarse en eso.
0: Dinero para Cáncer.
1: Debe ir con todo para así poder lograr sus objetivos. Las cosas se logran trabajando duro.
0: El color y el número.
1: Color rojo, número 35.
0: Leito, amor.
1: El tiempo pasa y esto sirve para calmar las cosas. Eso

0: permitirá que su mente piense mejor antes de decidir.
1: Salud para Leo.
0: Disfrute más de la vida y lo que está y lo que esta le da, eso es.
1: Dinero para Leonardi.
0: Ser responsable es la clave para que las cosas anden bien en su trabajo.
1: Color y número.
0: Color gris número 27.
1: Virgo. Amor.
0: Si su corazón está confundido, entonces debe decidirlo y decírselo a quien está a su lado.
1: Salud para Virgo.
0: Problemas musculares, trate de tener más actividad física.
1: Dinero para Virgo.
0: El ahorro le permitirá que más adelante tenga disponible más recursos.
1: Una consulta, Johnny, ¿qué color y qué número para Virgo?
0: El color beige y el número es el 13 para Virgo, maestro. Oye, a propósito de lo que dice acá, problemas musculares, trate de hacer más actividad. Estoy haciendo gimnasia. Sí, estoy haciendo gimnasia. Me inscribí en el gimnasio.
1: Bien.
0: Es importante. Me inscribí en un gimnasio. Claro que no voy mucho, pero paso por fuera, sí, pero bueno, ya inscribirse ya es algo, ¿no? 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
2: 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Esta es la hora. Ya son las 10 de la mañana con 3 minutos. 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
0: cuéntame. Aquí, mira, con esta música te lo digo todo. 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Sandro Puebla.
1: Buen día. Saludos, carnaval. Dice, buen día, quiero mandar un saludo de cumpleaños a mi señora esposa. Ah, Ganesa. Ganesa.
0: Ok.
1: De parte de la familia Tania, Isidora y Benjamín. Desde la meseta del gallo.
0: Ok.
1: Dígale, Sandrito Puebla, que la queremos mucho. A mi señora esposa, de parte de toda la familia, don José,
0: nos el escribe. Famoso.
1: Están en la meseta del gallo, saludando a la señora Ganesa, que hoy está de cumpleaños.

0: Ahí está.
1: ¿Qué te pareció?
0: No, fantástico, pues.
1: ¿Qué te pareció?
0: Está aquí. Hola, en la buen meseta. Día.
1: Juanito Guerrero, buen día para ustedes.
0: Buenos días.
1: Leopoldo Lucardi, un clásico conductor de la locomoción colectiva. Oye, nos envía un proverbio que él. Este es un señor de aquellos caballeros que uno se sube al microbús y él va conduciendo ahí el microbús.
0: Ah, mira. ¿Qué dice
1: y
0: el proverbio?
1: Va, escribe reflexiones sobre la locomoción colectiva.
0: Ah, qué lindo.
1: Maestro, por favor. Al conducir, recuerda que la cortesía y la gentileza son de buena naturaleza. Polo Lucardi.
0: ¡Oh!
1: ¿Qué te pareció?
0: No, fantástico.
1: ¿Qué te pareció?
0: Se pasó.
1: ¿Qué te pareció?
0: Lo puedes repetir, pero no te vayas a desmayar con esa voz de hombre que pones.
1: Al conducir, recuerda que la cortesía y la gentileza son de buena naturaleza.
0: ¡Oh!
1: Polo Lucardi.
0: ¡Uy, qué wey!
1: ¿Qué te pareció?
0: No, traiga la máscara de oxígeno para el Sandro, porque con ese esfuerzo.
1: ¡Hola, buen día!
2: Hola, Sandrito. Un saludo desde la Rotonda de Santa Julia, aquí Marcelo. Hace tiempo no te mandaba un saludo. Saludo a las chicas que trabajan en la panadería, la Rotonda, aquí en la Rotonda de Santa Julia.
1: Marcelito, ya.
2: Las chicas siempre te escuchan.
1: Ah, mira qué bien.
2: Así que saludo para ellas que de tempranito están trabajando siempre con
1: panadería Rotonda.
2: Con buena onda siempre. Y el pan súper rico.
1: Rotonda Santa Julia. Marcelito le envía un saludo muy afectuoso. Muchas felicidades a las chicas de la panadería Rotonda. Hola, amigo Eduard, en sintonía de la carnaval. Buen día, gurú. Marito Cruciales. ¿Cómo están, muchachos? De la carnaval. Saludos para ustedes. La señora Margot desde Gómez Carreño. Buen día, don Sandro. Juanito Guerrero. Hola, Sandrito Puebla. Tenga un muy lindo día. ¿Podría saludar a mi hermana que hoy se encuentra de cumpleaños? Ella es Marlene Solís Espejo. Que tenga un lindo día.
0: Felicidades.
1: ¿Qué te parece?
0: Sí.
1: Si puedes, por favor, con un temita de Camilo Sesto.
0: Ah, le gusta.
1: Para la
0: Camilo
1: señora
0: Sesto.
1: Marlene Solís,
0: ¿ya?
1: Que hoy está de cumpleaños feliz.
0: Cantémosle primero. Ya. Cantémosle primero el cumpleaños feliz.
1: Ya.
0: Y le regalamos un Camilo Sesto para ella.
1: Ya.

0: qué linda canción.
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0: Camilín, Camilo C. Esto es espectacular. Vamos al horóscopo, que ya está Liz Taylor por acá. Eso es para contarle a las amigas qué es lo que pasa. ¿Qué es lo que dice Yolanda Sultana con los siguientes signos del horóscopeli a
1: Libra, Escorpión y Sagitario? ¿Qué dice Libra en el amor?
0: El corazón debe estar siempre preparado para recibir el amor.
1: Ajá.
0: Es importante que esté sano y presto a la flecha de Cupido.
1: Salud para Libra.
0: No se deje envolver por el sedentarismo.
1: Muevas. Dinero, Libra.
0: No está bien sobre endeudarse. Entienda que debe ser responsable en esta materia, pues.
1: El color y el número.
0: Color marrón, número 8.
1: Escorpión, amor.
0: Se puede escuchar la opinión de otras personas, pero muy distinto es seguir ese consejo sin ver sus propios principios.
1: Salud para Escorpión.
0: Peligro de accidentes.
1: Dinero, Escorpión.
0: Aproveche esta primera quincena de octubre para buscar un nuevo trabajo. Otro más. No se quede esperando.
1: Me estoy levantando a las 2 de la madrugada. Color y número para Escorpión.
0: Ay, color café, número 18.
1: Clínica Dental Solidaria, Sagitario. Amor.
0: Para ser feliz, le debe poner más empeño en lugar de quedarse esperando la felicidad.
1: Salud para Sagitario, Johnny.
0: Descanse. Es importante que su organismo recupere fuerzas.
1: Dinero para Sagitario.
0: También es importante que vaya organizando sus finanzas para estos últimos 3 meses del año. ¿Cómo?
1: ¿Qué color y qué número?
0: El color azul, número 31. Sandro Puebla. 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
2: 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Esta es la hora. Ya son las 10 de la mañana con 34 minutos. 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

0: Thalía y la Yuri.
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0: Qué bonita canción, la hicieron las dos, ahí, la Thalía y la Yuri. ¿Con quién hemos conversado cuando ellas vinieron acá al Festival de Viña? Eran chiquititas, así, muy lolitas y todo. Siempre conversando con gente, con esto. Y ahora es la oportunidad de conversar con la directora del DOS, así se llama, DOS, que es la División de Organizaciones Sociales. Vamos a conversar con nuestra amiga que llega por acá a los estudios de carnaval, con lluvia o sin lluvia, me dijo, aquí estoy igual en Viña, Catherine Montealegre. ¿Cómo le va, directora?
2: Muy bien, Juan, estoy muy contenta de estar acá en la región de Valparaíso, en Viña del Mar, que no habíamos tenido la oportunidad, así que aprovecho de mandarle un gran, gran abrazo a todos los auditores que nos están escuchando, a quienes están en el trabajo, quienes van camino a algún lugar o están preparando ya el almuerzo porque ya es hora, mandarles un gran abrazo y contarles un poco después de lo que vamos a estar haciendo acá en Viña del Mar.
0: Sí, y bien escoltada con la Seremi de Gobierno.
2: Así es.
0: Quien ha llegado por acá también para saludarnos. ¿Cómo le va? Está, sí, para saludar y sí, compartir un poquitito.
3: Muy buenos días, sí. Muchas gracias, directora. A todos quienes nos escuchan a esta hora, aquí venimos con lluvia. Está bien, bien invernal, pero con harta energía. Aquí estamos con nuestra directora.
0: Exactamente. Conversábamos anteriormente, como ella es del sur, dice la lluvia, para mí es como natural, ¿eh? Es algo así natural. Es. Así que le fue muy bien en un recorrido que hicieron por ahí en el sur, también con dirigentes, y ahora le toca Viña del Mar.
2: Así es, estamos muy contentos, además muy bien acompañada por nuestra Seremi de Gobierno, Rosario Pérez, que de verdad nos ha acompañado en todo nuestro recorrido, porque hemos estado en Cartagena, estuvimos en Valparaíso, ahora estamos en Viña del Mar. En estos meses hemos tratado de estar en varios rincones de las diferentes regiones de nuestro país. Venimos de una gira también. A mí no me gusta mucho la palabra gira, porque la verdad es que uno más que de visita no va, sino que está haciendo un recorrido por las regiones, conociendo en terreno las realidades de las personas. Yo creo que, bueno, yo como le comentaba, vengo del sur de Chile, sí. Maullín, que queda a 75 kilómetros de Puerto Montt. Así que por lo tanto, sé lo que valora un dirigente o un vecino, que sus autoridades salgan del escritorio, que salgan de La Moneda y que salgan a recorrer los diferentes rincones de nuestro país y que presencien in situ, digamos, lo que está pasando en cada una de sus comunidades. Así que estoy muy contenta, tenemos una gran agenda y voy a estar muy bien acompañada por nuestra Seremi.
0: Me parece. Hablemos de la División de Organizaciones Sociales primero que todo, para que nuestras auditoras, auditores sepan la labor que realiza. ¿De qué ministerio es?
2: De la Secretaría General de Gobierno.
0: Okay. Sí. Y la labor principal es estar acompañando en todo lo que es las organizaciones sociales.
2: Así es. Bueno, el presidente José Antonio Kast ha tenido un gran mandato para nosotros como División de Organizaciones Sociales, la DOS, que es estar en terreno. O sea, yo creo que una de las cosas que uno aprende desde muy temprano cuando está el servicio público es que no hay mejor escuela que estar en terreno, conocer de verdad lo que están viviendo los dirigentes sociales, y el mandato que nos ha entregado nuestro presidente José Antonio Kast es poder acompañar a los dirigentes sociales en terreno, que no se sientan solos en el gran trabajo que realizan por nuestro país, porque hay que ser una persona extraordinaria para ser dirigente social, ¿sí?
0: Exacto.
2: Hay que tener una vocación de servicio, tienen ganas de ayudar, muchas veces tienen que meter la mano en el bolsillo y gastar de sus propios recursos, gastar de su tiempo, y al mismo tiempo lo hacen con unas ganas y un cariño, y eso tiene que ser no solo reconocido, sino también apoyado, porque podrían mirar para el lado y decir, claro, no me preocupa lo que está pasando.
0: Tienen una voluntad increíble, a pesar de que los pelan, disculpe el chilenismo.
2: Muchas veces tienen críticas.
0: Sí, críticas, y aquí, que allá, que esto, que el otro, pero ellos siguen avanzando, van a la municipalidad, vienen a sacar el fondo concursable, participan y tratan de que los apoye los vecinos. Es una labor, pero tremenda. Conocemos a muchos dirigentes que siempre están en sintonía en toda la región, por supuesto. Sabemos de esta labor. Y vienen por la Escuela de Formación para Dirigente, en donde estarán en esta jornada, en esta tarde, en Reñaca Alto.
2: Sí, vamos a estar allá. Bueno, les comentamos, nosotros como División de Organizaciones Sociales nos dedicamos a formar dirigentes sociales, a poder entregarles mayores herramientas. Llevamos también nuestros diálogos ciudadanos, que son instancias de participación, en donde no solo entregamos información, sino también recogemos la opinión de los dirigentes, porque nos importa mucho qué es lo que ellos piensan de las políticas públicas, de lo que se está implementando en el gobierno. Y en eso el apoyo de nuestro Seremi es trascendental, porque nosotros somos una división a nivel nacional, quienes funcionamos también a través del trabajo en equipo, ¿cierto?, de nuestro Seremi, nuestros encargados de OS. Así que hoy día tenemos una gran jornada, vamos a estar no solo en radio, sino también en el Congreso, saludando a algunos de nuestros diputados y por sobre todo también formando dirigentes, escuchando la opinión de los vecinos en terreno.
0: Exactamente, Seremi.
4: Sí, bueno, esto es muy importante lo que señala nuestra directora, porque para nosotros como gobierno es tremendamente importante poder escuchar a los vecinos. Son ellos quienes conocen el territorio, conocen la importancia, los problemas, y es por eso que es tan relevante la división de organizaciones sociales, porque permite una mirada muy cercana, sobre todo con los dirigentes y con los vecinos. Y es por eso que agradecemos a la directora que esté hoy día acá. Vamos a estar recorriendo, vamos a estar en conjunto con los vecinos. Nosotros, de todas formas, nuestro ministerio lo hace de manera permanente. Hoy día tenemos la visita de la directora, pero nosotros tenemos nuestra división en la región, que justamente lo que hace es hacer las bajadas de las políticas públicas, explicar en fácil lo que estamos haciendo como gobierno, que muchas veces no hay tiempo, no se entiende, muchas veces se escucha o en los medios de comunicación no se logra entender 100% lo que estamos haciendo. Bueno, justamente esta es la oportunidad para que los vecinos puedan comprender cómo y por qué estamos haciendo las cosas que estamos haciendo.
0: Lo que dice la directora, agradece mucho la presencia, ¿cierto?, de los dirigentes nacionales, en este caso la directora que nos acompaña acá en los micrófonos de Carnaval. ¿Por qué? Porque ellos tienen este trabajo que lo hablamos siempre, muy sacrificado por lo demás. Yo lo encuentro muy sacrificado. A lo mejor está mal lo que voy a decir, porque yo cuando converso con los dirigentes digo, pero ¿por qué se mete usted? Y ellos le dan igual. No, Juanito, pero es que esto tiene que salir adelante. Yo estoy luchando por mi... Sí. Ah, por ejemplo, está esto de Bienvenidos a la Moneda, que fueron invitados. Conversen, porque estuvieron ahí los dirigentes también.
2: Bueno, nosotros hemos implementado varios programas este año que en cierta manera están siendo ampliados, porque se vienen haciendo hace varios años atrás, pero se hacían con intermitencia. Muchas veces no se ampliaba, ¿cierto?, la posibilidad de que todos los dirigentes puedan participar. Entonces, lo que hicimos este año fue primero implementar el programa Visitas a la Moneda, que se llama Bienvenidos, y que lo que hace es acercar a los dirigentes sociales al Palacio de la Moneda, que es la casa de todos los chilenos. Nosotros permitimos, digamos, que todos los dirigentes puedan postular. Están nuestros links en Instagram, en las redes sociales, así que todas las agrupaciones que tengan ganas de visitar la Moneda, hacer un recorrido patrimonial, de que le podamos entregar algunas herramientas también de liderazgo dentro de estos mismos recorridos, que se puedan encontrar, quién sabe, con alguna autoridad de paso. Claro. El otro día nos acompañó la primera dama, fue muy emocionante porque los dirigentes le tienen un cariño tremendo, y para ellos es muy significativo que no solo uno los reconozca en el Día del Dirigente, que no solo hable de la dirigencia social como un, digamos, discurso, relato, sino que en realidad ellos se sientan apoyados en cada paso, que se sientan considerados, porque la dirigencia social es una vocación que se da toda la vida. Usted lo decía muy bien, porque efectivamente cuando un dirigente de repente se cansa y dice, no, ¿sabéis qué? No voy a seguir, tiro la toalla, o de repente se pregunta, ¿por qué estoy acá pasando malos ratos? De repente reciben crítica y uno dice, bueno, no hay nada más importante que potenciar esa vocación de servicio de personas que han estado dispuestas a servir toda su vida a otras personas. Lo hacen sin esperar nada a cambio, lo hacen por su comunidad, y esperamos también que nosotros podamos seguir fomentando ese fortalecimiento de líderes que hacen grande la sociedad civil chilena, pero por sobre todo que empiecen a pasar la posta para que otros jóvenes líderes se interesen y trabajen también en la dirigencia, y podamos tener liderazgos jóvenes también haciendo trabajo por sus barrios y por sus comunidades.
0: Y esto está relacionado con los diálogos ciudadanos que se están realizando, Seremi, con los dirigentes en diferentes lugares también, conversando lo interesante de la región y todo lo que se necesita para los lugares específicos donde vive el dirigente con sus vecinos.
4: Así es, estuvimos la semana pasada en un diálogo, por ejemplo, en la provincia de San Antonio, escuchando a los vecinos en materia de seguridad. Sabemos que tienen muchas dudas, temores, muchas veces entre ellos se apoyan con lo que tienen, pero ellos agradecen cuando escuchan a la autoridad, cuando escuchan de primera fuente lo que se está haciendo, y la verdad es que eso se agradece mucho. Además, se sienten acompañados, el cariño, como, bueno, hay algo que no se paga en dinero, sino que es la satisfacción de poder hacer algo por la comunidad, y yo creo que en eso los dirigentes evidentemente que saben que hay algo que no tiene precio, que es justamente el respaldo de sus vecinos, y cuando se logran las cosas, bueno, ahí está el pago también de algo que no tiene precio, pero que ellos lo hacen con mucho corazón, y nosotros escuchando y orientándolos, porque yo creo que tal como dice la directora, es importante que ellos sientan el apoyo del gobierno, sientan que nosotros los escuchamos, que tomamos en cuenta su, su opinión. Eso es muy importante, porque el gobierno no puede trabajar solo, no podemos hacer la pega solo, tenemos que hacerlo de la mano con ellos.
0: Exactamente. Oye, y hay muchos que llaman a los dirigentes el alcalde del lugar. Ella es la alcaldesa de acá de Santa Julia, le dicen. Por ejemplo, Juan Carlos de acá de Nueva Aurora, él es el alcalde de acá de la población, pues me decían la otra. Porque pasan a ser como un nexo importante, ¿no es cierto?, con los servicios que hay, los servicios públicos y sus vecinos, la población. Entonces, trabajan y les traigo esto, en la reunión presentan los proyectos y todo, entonces los denominan como los alcaldes sectoriales, ¿eh?
2: Claro, es importante que sí. Eso. Y porque se ganan el cariño y el respeto de sus vecinos, y al final son personas que después de su trabajo dedican horas para poder atender el teléfono, o sea, a ellos lo llaman 24/7 y siempre contestan, están dispuestos a ayudar, son los primeros en saber cuando uno de sus vecinos lo está pasando mal, cuando ellos caminan por sus barrios no ven solamente casas, sino que ven y saben perfectamente quién vive en cada hogar, qué es lo que les está pasando, si las familias están pasando por problemas de desempleo, de enfermedad, y son los primeros en agruparse también para decir, oye, ayudemos, veamos cómo podemos colaborar, hagamos un bingo, una rifa, voy a hablar con el concejal, voy a hablar con el alcalde. Entonces, o sea, yo creo que son de verdad el gran pilar de las comunidades, y sin ellos uno nota cómo cuando no está un dirigente, cuando no hay dirigencia, cuando no hay una organización, muchas veces las comunidades se ven mucho más afectadas por las problemáticas diarias que se viven. Entonces, valoramos mucho el rol de los dirigentes, y una cosa que me ha sorprendido especialmente es que uno creería que los dirigentes, por llevar años de trayectoria, no quieren más formación, y lo cierto es que nos hemos sorprendido para bien, que es todo lo contrario. Los dirigentes quieren formarse, quieren tener más herramientas, quieren conocer cómo funcionan los diferentes sistemas del gobierno. ¿Por qué? Porque quieren ser autónomos, quieren ser libres, quieren poder depender de ellos y su organización y no tener que estar dependiendo de un favor político o de depender de alguna autoridad. Quieren tener esa autonomía y nosotros se la vamos a entregar. No importa de dónde vengan, no importa si es que son cercanos o no a nuestro gobierno, a nosotros lo que nos importa es que los dirigentes sociales sigan fortaleciéndose. ¿Y eso por qué? Porque mientras los dirigentes estén fortalecidos, las agrupaciones van a estar fortalecidas y así las comunidades también lo van a estar, y por sobre todo vamos a tener una sociedad civil mucho más activa, mucho más preponderante e incisiva en las decisiones de las políticas públicas que se toman en el gobierno.
0: Conversamos a esta hora de la mañana acá en Carnaval con la directora nacional de la División de Organizaciones Sociales, que está acompañada por la Seremi de Gobierno, Rosario Pérez, que han venido igual, con lluvia, sin lluvia, igual están aquí, porque hay que conversar y todo. Hablaba del desempleo recién, directora, y hay una parte importante dentro del programa que dice lo siguiente: el diálogo es importante, el diálogo ciudadano. Ah, por ejemplo, está esta campaña que es Chile Despega por Más Pega.
2: Así es. Bueno, con es pegote, ¿no? Sí. Chile Despega con Más Pega. Sí. Bueno, con nuestra Seremi hemos estado recorriendo la región haciendo diálogos. En principio partimos con diálogos por la reconstrucción nacional, que fue una de las grandes mega reformas que presentó el gobierno con mucho éxito. Luego hemos estado recorriendo nuestro país con la primera prioridad de los chilenos en ese momento, que era la seguridad. Tú ibas a todos los diálogos de seguridad, y podrá contarlo después nuestra Seremi, pero todos hablaban de seguridad, los dirigentes querían saber qué era lo que iba a hacer el gobierno en seguridad, estaban muy preocupados. ¿Y por qué? Porque estamos viendo una realidad que hace 20 años, 30 años no veíamos. Vemos que está mucho más complicado el narcotráfico, el crimen organizado, la inseguridad en nuestro país, y por lo mismo era una de sus primeras prioridades. Y hoy día, junto con los diálogos de seguridad que seguimos implementando, vamos a lanzar a mediados de octubre, en la próxima semana, nuestros diálogos de empleo. Chile despega con más pega. ¿Y por qué? Porque pasó a ser la primera prioridad también de los chilenos, el poder encontrar empleo, el poder tener un trabajo estable, y sobre todo hay mucho adulto mayor, mucha mujer y muchos jóvenes que están buscando una oportunidad laboral y no la encuentran. Y para eso el gobierno de nuestro presidente José Antonio Kast ha hecho todos los esfuerzos por inyectar más presupuesto, por poner un plan completo a disposición, y nosotros estamos muy esperanzados de que todas estas medidas que se están implementando van a poder impactar positivamente en las familias chilenas. Porque recordemos que cuando una familia está sin empleo, no solo lo pasa mal la persona que está sin empleo, lo pasa mal toda esa familia que ve truncado su sueño y por sobre todo el proyecto de vida que tiene cada uno de ellos. Así que esperamos que con nuestra Seremi podamos recorrer la región, porque nos va muy bien en los diálogos ciudadanos.
0: Ok, estarán entonces en esta formación para dirigente acá en Reñaca Alto, pero también van a visitar otros lugares, van a estar ahí con una agenda bien, bien ocupada durante esta jornada.
2: Sí, hoy día tenemos escuelas, tenemos algunas reuniones, tenemos radio también, pero por sobre todo lo más importante es que seguimos trabajando en equipo junto a nuestro Seremi para recorrer los diferentes rincones de la región de Valparaíso. No me había tocado en particular venir a hacer una escuela, un diálogo acá a Viña del Mar, así que estoy muy contenta por eso.

0: No solamente lo hacemos como gobierno desde la dirección, sino que también hay un gobierno presente, un presidente presente que ha estado presente en nuestra región, en Villa Alemana, y en varias otras regiones, sí, donde el presidente él mismo recibe las opiniones, las consultas y los comentarios de los vecinos y de los dirigentes. Así que eso no lo puede perder, ningún gobierno puede perder este cable a tierra. Sí. Este es un cable a tierra porque, por una parte, está la autoridad, las políticas públicas, las grandes decisiones, pero por otro lado está la dirigencia, y eso nunca se debe perder, porque un gobierno nunca debe dejar de escuchar a justamente el dirigente, a la vecina que está viviendo directamente los problemas.
1: Perfecto. Claro que sí. Bueno, le agradezco estos minutos por haber también contado todo lo que hace, ¿no es cierto?, la División de Organizaciones Sociales, junto con la Seremi, que van a estar presentes conversando, extrayendo un poco lo que necesita, ¿no es cierto?, la gente, los dirigentes sobre todo, y de ahí lo que necesitan las poblaciones, que es lo más importante. Así que muchas gracias, directora.
2: No, Juan, a ti muchas gracias por recibirnos en Radio Carnaval de Viña del Mar, porque entiendo que también hay otras Radio Carnaval a lo largo de Chile, pero sí, esta ha sido la más bonita, así que les mandamos un cariñoso saludo a todos los auditores. Muchas gracias, gracias por recibirnos, y que nos sigan en redes sociales, que nos busquen como División de Organizaciones Sociales, porque siempre van a obtener una respuesta a aquello que solicitan. Muchas veces son cosas que escapan de nuestra competencia, pero también tratamos siempre de poder canalizar esas solicitudes hacia los otros ministerios, porque, como decía nuestra Seremi, lo más importante es tener ese cable a tierra. La realidad que se vive con los pies en la calle es muy distinta de lo que uno puede observar en una minuta con datos o incluso desde un escritorio. Así que estamos muy contentos. Muchas gracias, Juan, y espero que nos veamos pronto.
1: Sí, pues eso esperamos también. Muchas gracias.
0: Seremi, muchas gracias.
1: Bueno, usted de la casa.
0: Sí, por supuesto. Le agradezco que nos haya recibido hoy día, y bueno, a los auditores, todos quienes están escuchando, muchas gracias, y bueno, seguimos en contacto como siempre.
1: Ok, muy amable, muchas gracias.
2: Nos vemos.
1: Que tengan buen día. Ok, muchas gracias. Ahí está, ¿eh? Lo dijo la directora, la Carnaval de Viña es la más bonita, dijo.

0: qué bueno. Mira, lo están invitando de diferentes lugares. Acá dice, por favor, de Expresos Viña. Nos gustaría mucho recibir a esta señora, dice, a la directora, para que nos acompañe también acá en Expresos Viña, ¿ves? Pero no, claro. Sí, bien, ahí está la carnaval en diferentes lugares.
1: Sirve siempre la carnaval, no, pues, Juanito Guerrero. ¿Qué dice Capricornio, Acuario y Piscis? Capricornio, amor.
0: Dice, desconfiar tanto de la pareja no le hace bien a la relación. Eso a la larga puede causar un deterioro.
1: Salud para Capricornio.
0: Molestias de tipo respiratorio debido a las alergias primaverales.
1: Y la lluvia caerá. Dinero para Capricornio.
0: No deje escapar esas oportunidades que le dan
1: el color y el número.
0: Color burbuja.

0: Deo número 22.
1: Eo, eo, eo, acuario, amor.
0: Es tiempo de dejar fluir el romanticismo en esta época primaveral.
1: Salud para Acuario.
0: No se martirice por los problemas que pasa en la salud. Las cosas se irán resolviendo.
1: Bien, dinero para Acuario.
0: En dinero, si pone de su parte, es muy probable que encuentre trabajo.
1: El color y el número para Acuario.
0: Color Calipso número 26.
1: Pececitos, amor.
0: Es tiempo de enderezar el camino y así poder enfocar su vida a la verdadera felicidad.
1: Salud para Piscis.
0: Vivir de modo saludable siempre será lo mejor para usted.
1: Dinero para Piscis.
0: No se debe derrumbar ante las complicaciones de trabajo.
1: El color y el número.
0: Color rosado, número 4. 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
1: A ver, es sorpresa.
0: La ruleta del amor. Claro, ay, qué lindo. Canciones románticas.
1: Un placer, uno, Juanito Guerrero.
0: Uno mira por la ventana, la lluvia, escucha.
1: Y ve la lluvia caer, qué claro, maravilloso.
0: Mira ahí y escucha a don Gianni Panchetti que viene ahora.
1: La listo. Música romántica.
0: Sí. Buen día, don Sandro.
1: Buen día.
2: 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Esta es la hora. En su radio Carnaval ya son las 11 de la mañana con 4 minutos.
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Junto a José Luis Rodríguez, Tengo Derecho a Ser Feliz, comenzamos la ruleta del amor aquí en su radio Carnaval FM. ¿Cómo están ustedes? ¿Cómo les va? ¿Qué tal? Gusto de saludarles. Mañana de martes, 6 de octubre, 11 y cuarto ya. Es la hora que marca el reloj de la que más se escucha. ¿Cómo va la lluvia? Espero que bien, sin complicaciones. A cuidarse de las precipitaciones que caen intensamente a esta hora en gran parte de la región de Valparaíso. Y la lluvia, acompañada por supuesto por las lindas canciones de la Radio Carnaval. Aquí está Luis Miguel, El Día Que Me Quieras.

El día que me quieras, Luis Miguel, aquí en la ruleta del amor de la radio Carnaval. Son las 11 de la mañana, 19 minutos. Va a llover todo el día. Eso dicen, pues. Va a llover todo el día. La Dirección Meteorológica de Chile proyectó precipitaciones desde hoy día y ayer también. Cayó harta agüita, no tan fuerte, pero constante durante toda la tarde, hasta la noche hoy. Y hoy día se espera igual, claro que con mayor intensidad, sobre todo durante esta tarde. 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Una canción infaltable cuando está lloviendo. No, no, ese. Está lloviendo. ¿Quieres dar un paseo? Eso también es bueno. Eso también es bueno. Pero esta también. Leandro y Leonardo. Temporal de amor. En la ruleta de los enamorados.

Temporal de amor es lo que vivimos cada mañana directo al corazón, las lindas canciones del carnaval. Son las 11:24. ¿Dónde están las gatitas bajo la lluvia? Aquí está Rocío Dúrcal.

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0: Esta es la hora.
2: En su radio Carnaval ya son las 11 de la mañana con 32 minutos.
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14: Aquí están los avisos. Revisamos los datitos en su Radio Carnaval. Se requiere guardias, concurso OS10 vigente, también orientadores, atención de público, para las zonas de Valparaíso y Viña del Mar. Interesados, contactarse al correo reclutamiento@alfaseguridad.cl, reclutamiento@alfaseguridad.cl, o bien al WhatsApp más 569-9609-4243, 996-09-4243. Se vende terreno en Chorrillos, calle Miranave, número 2482, casa con media agua, luz, agua, alcantarillado. Valor 30 millones de pesos conversable. Interesados, contactarse al 958-02-5265. 958-02-5265. Se vende sepultura en Parque del Sendero, Quilpué. Capacidad para 4 cuerpos más 8 reducciones. Valor 5 millones de pesos. Interesados, contactarse al 997-56-7433. 997-56-7433. Se ofrece chofer clase B y D para grúa horquilla en el 993-34-87-47. Se ofrece asesora del hogar 3 veces a la semana en Villa Alemana en el 972-55-85-62. Se ofrece niñera para Villa Alemana y Quilpué en el 972-55-85-62. Se ofrece panadero para Viña del Mar en el 997-16-28-03. Se ofrece señora para trabajar de asesora de hogar puertas adentro al 9-32-94-00-74. Son los avisos, son los datitos de carnaval. Hay más en nuestra página web www.radiocarnaval.cl.

0: Jordan, buena Jordan. 14 minutos faltan ya para las 12, 14 para las 12, aquí en la radio Carnaval FM. Ya tienen cociendo el zapallo para la sopaipilla, ¿o no? Tienen todos los ingredientes para preparar los calzones rotos,
1: para preparar los picarones.
0: Sí, qué rico, y me gusta la lluvia porque se ponen cositas ricas. Por eso nomás me gusta.

0: no hay feria mañana en el Estero. Aprovechamos de pasar el datito. Este miércoles 7 de octubre no habrá feria del Estero Marga Marga en la ciudad de Viña del Mar. Se han cerrado además los accesos al Estero, lógicamente, por las condiciones meteorológicas previstas para la zona. Ayer se hacía un llamado a las autoridades locales, a la alcaldesa de Viña del Mar, a la alcaldesa de Valparaíso, entendiendo que lo más intenso de este sistema frontal va a ser en el sector costero. Por ello se han tomado algunas medidas, entre ellas el cierre de los accesos al Estero Marga Marga. Por ende, y debido a las condiciones climáticas, entonces, mañana 7 de octubre no se realizará feria en el Estero Marga Marga. Hay interrupción del suministro eléctrico en la comuna de Quintero, varios sectores, centro de Quintero, sector del hospital, sector de La Puntilla, Loncura, Playa El Libro, Playa Las Conchitas, Playa Los Enamorados, el sector de La Puntilla de San Fuentes, sector de Ventanas, Ritoque Alto. Bueno, están sin energía eléctrica, según la información que entrega Chilquinta a esta hora de la mañana. El horario estimado de reposición es cercano a las 16 horas. Entonces, ahí está la información. En relación, nos preguntaban aquí a un corte de energía eléctrica que afecta a esta hora a la comuna de Quintero. Chilquinta, en su página, indica entonces que el horario estimado de reposición para estos sectores es hoy día a las 16 horas. Así que a armarse nomás de paciencia. Muy bien, faltan 12 minutitos para las 12. 12 para las 12. Patito Rivera. ¿Cómo está, Patito? Muy buenos días, Patito Rivera. Dice, buena jornada, amigo Panchetti. Un gran saludo a todos los carnavaleros. Muy bien. Con la boquita cerradita nomás, Patito. Estimados amigos de la Radio Carnaval, dice, en Viña, los parquímetros están trabajando con lluvia y sin la implementación necesaria. Ya. Ok. Perfecto. ¿A quiénes están a cargo entonces a prever de la documentación necesaria? Alejandrito Hidalgo dice, amigo Yanni, buenos días, con estos temas de la Ruleta del Amor, llueve intensamente en mi corazón. Hola, buenos días Yanni, vamos por un excelente martes en este lluvioso octubre. Oye, sí, Julita, ¿qué vamos a hacer? Y se supone que estamos en primavera, pues. Bueno, se supone que estamos en primavera. Muy bien, tenemos un saludito de cumpleaños feliz.
1: Muy buenos días, Yanni, querido amigo.
0: Buenos días.
1: Esperando este bien, tu familia. Querido Yanni, junto a Mafita, queremos saludar a mi compañera por siempre, a mi ex compañera por siempre, y a mi queridísima amiga, Erika Rivera Gallardo, quien hoy se encuentra de cumpleaños. Deseándole toda la dicha, la fortaleza de vida, de salud, de amor, junto a su esposo Jorgito Burgos, su familia y todos. Muchas bendiciones y felicidades para ella. Un abrazo grande y que siga cumpliendo muchos años más ahí en Nueva Aurora.
0: ¡Eso!
1: ¡Carnaval!
0: ¡Felicidades! ¿Terminó el locutor? ¡Felicidades a Erika! ¡Qué día está de cumpleaños de parte de Jorgito y Mafita! Entonces, muchos cariños para ella. ¡Feliz cumpleaños, Erika! ¡Feliz cumpleaños, Erika! ¡Muchas felicidades! ¡Que lo pase bonito! Aquí está la Combo Tortuga. Falta

0: tipo tortuga.
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trabajando. Atención los amigos de Samuelito, el bombón de Fonasa. Me escribió aquí que está trabajando. Me imagino que mirando al suelito, ¿eh? Saludos a Samuelito, el bombón de Fonasa ahí en la calle Legui, siempre en sintonía de la radio Carnaval. A todos chancho pone la Carnaval, mi amigo. Buenos días, Yanni. Quisiera mandarle un saludo de cumpleaños a mi mamá, María Eugenia. Hola, mamita María Eugenia. Nos escribe aquí Katherine Giovanna Tapia. Está de cumpleaños y le cantamos el cumpleaños feliz. Para saludar a la mamita María Eugenia, de parte de sus 5 hijos, Katy, Nelson, Miguel, Adán y Joao. Que la quieren mucho a la mamita. Feliz, te deseamos a ti. Feliz cumpleaños, mamita María Eugenia. Que los cumplas feliz. ¡Feliz cumpleaños a la mamita María Eugenia! De parte de sus 5 hijos, Katy, Nelson, Miguel, Adán y Joao, que la quieren mucho y celebran con ella también hoy día, el día de su cumpleaños feliz.

0: 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Esta es la hora. Esta es la hora en su Radio Carnaval. 12 horas con 3 minutos.
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1: 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Esta es la hora.
2: Esta es la hora en su Radio Carnaval, 12 horas con 31 minutos.
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0: 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Muy bien. ¿Qué tal? ¿Cómo va la lluvia? ¿Cómo ha resistido la región las precipitaciones? Tenemos a esta hora un... perfecto. Un accidente camino a la pólvora, altura del enlace Cuesta Balmaceda en Valparaíso. Hay restricción de pista en dirección a Puerto. Para que prefiera rutas alternativas, para que prefiera ahí, puede ser la ruta de 68, también Santos Osa como alternativa. Están cerrados los accesos al estero Marga Marga. Mañana no hay feria, ya, para que lo tengan en consideración. Si usted nos quiere enviar su reporte, lo puedo hacer al WhatsApp. Más 56-3226-88933. Más 56-3226-88933. ¿Cómo está resistiendo Valparaíso con la lluvia? ¿Cómo va Viña? ¿Cómo va Concón, Quintero, Quilpué, Villa Alemana? ¿Todo bien? ¿Cómo anda Limache con las precipitaciones? Nos puede contar ahí al WhatsApp. Más 56-3226-88933. Ya, ahí está el WhatsApp de la radio Carnaval FM. Faltan 15 minutos para la 1 de la tarde.

0: cantar aquí en el Valle de Marga, Marga, pulsos fuertes, otro más leves, pero constante, me dice el agüita a esta hora de la tarde en el Valle de Marga, Marga. Un saludo a mis queridos amigos ahí de los Colibres, de la Retuca, de Coyihuay, de los Quillayes y por supuesto también los Perales, claro que sí. ¡Claro que sí! Efectivamente, también a mis queridos amigos ahí de los Perales, que deben estar fondeaditos. Deben estar fondeaditos, pues alejaditos ahí, alejaditos del agua. Sí. Sobre todo mi amigo Neto. Sobre todo mi amigo Neto deben estar fondeaditos, alejaditos del agua. Villa Alemana, me dice Alejandrito, todo mojado por dentro y por fuera. Gracias, don Johnny. Todo mojado por dentro y por fuera.
1: Mi Radio Carnaval, sí. Gracias por colocar esta música que es tan hermosa de mi patria. Estoy muy emocionada y hoy es mi cumpleaños.
0: ¿En serio?
1: Y qué mejor escuchar esta música que es maravillosa y muy linda. Gracias, Radio Carnaval.
0: Qué lindo. ¿Y cómo se llama? Aida Marisol Rojas Vicencio. Perfecto. Para cantarle el cumpleaños feliz. ¿Cómo le vamos a decir así? ¿No? ¡Feliz cumpleaños! No, muy desabrido. Muy fome. A nosotros nos gusta cantar el cumpleaños feliz y que nos inviten a comer torta. Claro. Así que le vamos a cantar bien fuerte con todos los muchachos aquí con la orquesta. El cumpleaños feliz a Aida Marisol Rojas Vicencio, que hoy día está de cumpleaños.

0: hay de todo un poco.
1: ¿Don Rodrigo se cayó al litro?
0: Hay de todo, así que a escoger nomás, pues, por un mismo precio, así que...
1: Ya.
0: Menú del día, hoy de todo.
1: Perfecto.
0: Aquí en la Zaragoza.
1: Así me gusta a mí, de todo nomás. Dicen que en la variedad está el gusto. 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Oye, y me acabo de enterar además hoy día que en la Zaragoza Express también están haciendo hand roll. ¡Qué rico! Oye, en realidad tenemos de todo en la Zaragoza. Ya, vamos a tener que probar los hand roll. Yo no puedo estar promocionando aquí. Ustedes saben que la radio es la institución, uno de los medios de comunicación, además más creíble según la encuesta. Así que lo mínimo para yo poder hablar con propiedad, tendría que echar a probar los handroll. Claro. Así que voy a ir a la Zaragoza un día de estos y me voy a comprar mi handroll. Oye, no sean disonantes.

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8: Esta es la hora.
9: En su Radio Carnaval son las 13 horas con 8 minutos.
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0: Una de la tarde con 16 minutos. Vamos a comenzar a revisar las principales informaciones, noticias para este martes de lluvia. Todo bien por estos lados. Sí, todo bien. Bueno, sí, algunas calles del centro de Viña del Mar, lógicamente. Anegadas ahí, las esquinas siempre lo más complejo, ¿eh? Lo más complicado para poder atravesar, para poder cruzar. Y ahí el llamado, por supuesto, es a los automovilistas a disminuir la velocidad, porque he visto varias denuncias ciudadanas donde la gente reclama siempre por lo mismo, porque pasan los vehículos a alta velocidad por arriba de los charcos y lamentablemente salta el agua a la gente que va transitando. Aquí en la avenida Quillota, por ejemplo, en la calle Quillota en Viña del Mar, siempre se acumula el agua por las orillas, pasan los vehículos, las micros ahí a alta velocidad, la vereda es muy angosta en algunos tramos y lamentablemente termina toda la gente moja. Así que un llamado también ahí a los conductores a moderar la velocidad, a disminuir la velocidad para evitar, por supuesto, mojar a los peatones. Recordemos que las multas son severas y muy altas para aquellos conductores que sean sorprendidos mojando, ¿cierto?, a quienes van transitando ahí por la vereda. Bien, señoras y señores, aquí están las informaciones, aquí están las noticias con el número uno, el number one, la voz de Viña del Mar, don Sandro Antonio Pueblo. Veas, ¿qué tal? ¿Cómo te va? Muy buenas tardes, colega.
1: Buenas tardes, don Gianni Panchete.
0: Ah, no, momento, perdón, no, tenemos... A ver si podemos... Ah, ya.
2: Hola, hola.
0: Aquí, ahora sí.
2: Hola, hola.
0: Lo que pasa es que en la mañana vino la directora de las organizaciones sociales.
2: ¿Ya?
0: Juanito Guerrero se anduvo poniendo medio nervioso.
1: Sí, voy a tener que empezar a estar
2: yo presente cuando viene Rosarito.
0: Claro, porque... pero la Seremi de Gobierno también. Claro. Claro, y Juanito se puso medio nervioso y apretó todos los botones. Claro. Aquí, entonces, dejó el botón apretado aquí del micrófono, pero ya estamos.
2: Muy buenas tardes, don Gianni Panchetti. Un placer poderle acompañar en la lectura de las informaciones a esta hora de la tarde. Puse a prueba mi paraguas hoy, mire. Pleno Puente Libertad, don Gianni Panchetti.
3: ¡Ay, se dio vuelta el paraguas, oye!
2: Pleno Puente Libertad.
0: Sí, pero no hace tanto viento todavía, entonces...
2: No, por eso claro. Lo puse a prueba, la verdad de las cosas. Y como que intentaba de repente darse vuelta el paraguas que yo traía, pero bastante bueno.
3: ¡Ay, se dio vuelta el paraguas, oye!
0: ¿Pero esos no son los de Juan Guerrero o sí?
2: Este es de Juan Guerrero.
0: Ah, ya, perfecto.
2: Este es de Juan Guerrero.
0: Muy bien, el antihuelco.
2: Es el
0: entonces no debiese tener problemas.
2: No tuve ningún problema, don Gianni Panchetti, así que muchas gracias. Hice una muy buena inversión. Este me costó 10 luquitas.
0: Pero él los vendía más caro. Se lo vendió a precio...
2: A mí a precio costo.
0: Ya,
2: a precio por
0: costo.
2: Ser pareja.
0: Como
2: radial,
0: recuerden
2: que hacemos el programa nosotros muy temprano, diariamente, desde las 9 de la mañana con Juanito Guerrero.
4: Ay, me encanta cuando llueve, que se me moja la canoa. Besos.
2: ¿Por qué siempre hay que doblar hacia allá?
5: No sé. Mi rayita de besos para ti.
2: ¿Por qué es necesario siempre girar hacia ese sector? Martes.
0: Naguera.
2: Martes 6 de octubre, Bruno. Estadio Nomás.
6: Paraguay sin paraguas, igual se da vuelta.
0: Saluda a Brunito, el hijo de la Gise, po.
2: Ah, Brunito.
0: Brunito, sí,
2: el hijo Brunito. De
0: Gisela y.
2: Brunito. Y Brunilda.
0: Ah, también.
2: En el femenino.
0: Ya.
2: ¿Ah? 6 días para el próximo feriado.
0: Ya.
2: El lunes, pues, 12 de octubre, como que ya no sé.
0: ¿Verdad?
2: Se habla siempre del encuentro de dos mundos y no se habla del 12 de octubre.
0: Claro.
2: Que fue cuando Cristóforo Colombo,
0: claro,
2: llegó por acá. ¿Ah?
0: Ah, claro. La llegada de Cristóbal Colón a América.
2: Es. Así es, don Gianni Panchetti.
0: Claro, el descubrimiento de América. ¿Tú sabes en qué año fue?
2: 1492.
0: Ah, perfecto.
2: 1492. ¿Ah? 86 días para fin de año.
0: Ah, oye, ya.
2: Sí.
0: Estamos en los descuentos.
2: Así es, don Gianni. 86. Octubre no. Oye, estaba en octubre. Si esta lluvia está en primavera. Es la famosa mata pajarito.
0: La mata pájaro, claro.
2: Exactamente.
0: La mata, le mata el pajarito.
2: Hace hartos años que parece que llovió para mí. Entonces, estamos a 86 días de fin de año. Día Mundial de la Parálisis Cerebral. El 6 de octubre se celebra en el mundo el Día Mundial de la Parálisis Cerebral, una fecha dedicada a los pacientes con esta condición y a sus familias con el objetivo de visibilizar y reivindicar sus necesidades y darle el apoyo que necesitan. El Día Mundial de la Parálisis Cerebral fue promovido por la Cerebral Palsy Alliance de Australia y actualmente cuenta con el apoyo de 500 organizaciones en 65 países. ¿Sabes tú, Gianito Panchetti, que un día como hoy, 1971, es declarada Monumento Histórico la Iglesia La Matriz de Valparaíso?
0: Ah, mira,
2: un día lindo. Como hoy, 1971, recordemos que en el año 1559 se levanta en el lugar más pintoresco y antiguo llamado el Viejo Puerto, en esa época vecino al mar, una modesta capilla, 1559.
0: Mira.
2: 1500, y de ahí, desde ahí que está la iglesia, era totalmente distinta. Y en 1971 la actual iglesia, con esa forma, arquitectónicamente hablando, es declarada monumento histórico. Un día como hoy. Bueno, de eso y mucho más vamos a hablar en breve, porque hoy estamos siendo presentados, como siempre, junto a las efemérides, las informaciones. ¿Qué es noticia? Tendencia es que Paladino del Santiago Wanderers no se va después de haber perdido 3 partidos.
0: Claro.
2: Lo ratificaron en el puesto. Es tendencia también que hoy a las 23:30 horas juega la selección chilena. Es el último partido de 3 en México. Frente a México.
0: Sí.
2: Y está siendo, va a ser transmitido por Flujo TV, lógicamente.
0: ¡En HD! Sí, hoy día Flujo TV transmite el partido de Croacia-España, que es a las 15:45, el de Argentina-Benín, que es a las 20 horas. Juega el Colo también, ¿ah?
2: Hoy
0: con
2: día,
0: Deportes,
2: claro.
0: Puerto Montt a las 20:30 y México-Chile a las 23:30. Todos estos encuentros son transmitidos por Flujo TV.
2: ¡Se pegó!
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2: Claro.
0: Oye, y tiene...
2: Viejo cochino.
0: Y tiene On Demand también.
2: 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Dijo Salao.
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0: 1:27. 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
1: Informaciones en la Carnaval y nos vamos directo a la Secretaría Ministerial Regional, a la Seremi del Ministerio de Vivienda y Urbanismo. Ahí está el Seremi, don Marcelo Ruiz. ¿Cómo está, don Marcelo? Buenas tardes.
2: Buenas tardes, don Sandro. Qué agrado escucharlo.
1: Por el contrario, un placer, Seremi, tenerlo en contacto con la Radio Carnaval a esta hora de la tarde. Para hablar de un tema bastante interesante, Seremi, el beneficio que está destinado a mujeres jefas de hogar. Es un subsidio para las mujeres jefas de hogar. Tu casa a tu pinta. ¿Por qué no habla de aquello, Seremi, por favor?
2: Muchas gracias, don Sandro. Sí, en efecto, nos interesa reforzar este programa, que es una tarjeta de Banco Materiales, que se denomina Tu Casa, Tu Pinta, y las postulaciones son hasta el 9 de octubre.
1: Okay.
2: Es un programa, es un subsidio, que está destinado a mujeres jefas de hogar que se encuentran entre el percentil 70 y 100% del registro social de hogares, es decir, familias de segmentos medios. Permite realizar tres alternativas de obra: reparación de techumbre, reparación de baño o instalación o reposición de cierres perimetrales, que serán ejecutadas por las mismas beneficiarias y sus familias. El subsidio se materializa mediante una tarjeta de Banco Materiales similar a una gift card, donde las personas compran sus productos en ferretería en convenio con Servio. Hay que señalar que en la región hay 16 ferreterías de gran y pequeño comercio en este convenio, porque también me interesa destacar que no solo nos interesa reforzar la reparación de las casas, sino también poder fomentar el consumo en el comercio de pequeña y mediana escala, bien, asociado al mercado de la construcción. ¿Ya? Y lo otro que es relevante es que el subsidio va entre 1.022.000, o sea, 25 UF aproximadamente, y hasta 40 UF, que son 1.635.000 pesos, ¿ya? Dependiendo del tipo de obra. La reparación de la techumbre tiene asignado 25 UF, hasta 25 UF, es decir, 1.022.000 pesos. La reparación del baño tiene asignado 15 UF, 613.000 pesos aproximadamente. Y la instalación o reposición de cierres perimetrales, es decir, la reja de la casa, hasta 40 UF, es decir, aproximadamente 1.635.000 pesos. Hay que tener un ahorro mínimo, en los dos primeros casos, de una UF, la reparación de la techumbre o la reparación del baño, y en el tercer caso, un ahorro mínimo de 2 UF. Eso es lo que le puedo comentar en lo inmediato, don Sandro.
1: Señoras y señores, muchas gracias, Seremi. Seremi del Ministerio de Vivienda y Urbanismo, don Marcelo Ruiz, en contacto directo con la Radio Carnaval. Señoras y señores, hablando de Tu Casa a Tu Pinta. Materiales, mujeres jefas de hogar. Qué maravilloso. ¿Esto es primera vez que se hace, Seremi?
2: De primera vez que se hace, pero dado el éxito del programa, ¿eh?, y recogiendo las sugerencias de la población, vamos a implementar una segunda versión, lo cual vamos a comunicar oportunamente. Sí, y en esta segunda versión vamos a incorporar la posibilidad de reparar departamentos, porque hay que señalar que este programa actualmente apunta a la casa unifamiliar, a la vivienda, a la casa tradicional, no a las familias en departamento. Pero vamos a impulsar una segunda versión, como le decía, 2.0, también para que familias que viven en departamentos puedan postular también a este subsidio.
1: Los requisitos entonces, Seremi, son estar entre el 70 y 100% más vulnerable de la población en la ficha de protección y tener un ahorro de una o dos UF según a lo que se va a postular.
2: El 70 y el 100% del registro social de hogares. Okay. ¿Ya? En el fondo son corresponde al segmento clase media, ya son jefes de hogar de segmento medio.
1: Qué bien.
2: Y por supuesto, hay que tener los documentos para postular, que son la cédula de identidad, el documento que acredite la antigüedad de la vivienda con recepción final, un documento que emite la dirección de obra, el certificado de avalúo fiscal, que se obtiene en la web, un registro fotográfico de la vivienda en que se visualiza el número y el número de la dirección, y un registro fotográfico del daño que se quiere reparar. Esos son básicamente los requisitos. ¿Ya? Eso. Hay otras condiciones también que me interesa destacar. Tiene que ser para viviendas que estén en una localidad urbana de más de 5.000 habitantes, tener un avalúo fiscal de la vivienda máximo 2.000 UF, ¿ya? O inferior, tener una antigüedad mínima de 5 años, corresponder a una casa, ya lo había dicho, corresponder a la dirección acreditada del registro social de hogares, y el rol tiene que coincidir con el que tiene impuestos internos, el rol de la vivienda. Y si postula una obra de mejoramiento de techo, no poseer planchas de fibro cemento o otro tipo de pizarreño, porque para esto hay otro programa para retirarlo, que eso se incluye siempre dentro del DC-27. Y por cada vivienda solo se puede ingresar una postulación. Esos son los requisitos más generales que le puedo mencionar, don Sandro.
1: Oiga, qué tremenda oportunidad, Seremi. Don Marcelo Ruiz, secretario regional ministerial del Ministerio de Vivienda y Urbanismo, en contacto directo con la Radio Carnaval cuando son las 13:01 p.m. y muy amablemente ha recibido nuestro llamado de la Radio Carnaval. ¿Y cómo ha sido la postulación hasta el momento, Seremi?
2: No, muy bien. Hemos tenido una enorme demanda, también mucha consulta.
1: Ya.
2: Y por eso estoy muy interesado en poder reforzar que la fecha de cierre es el 9 de octubre y las postulaciones son 100% online en el sitio www.minbu.cl.
1: Minbu.cl, y hasta este día viernes 9 de octubre.
2: Correcto, don Sandro.
1: Y ahí, si podemos reiterar nuevamente, ¿qué me van a pedir en línea o antes de postular? ¿Aparece todo lo que necesito al momento de postular, Seremi?
2: Por supuesto, la página web está correctamente estipulado todo lo necesario para postular. Esto está diseñado para que se pueda postular 100% online. ¿Ya? Lo importante, la cédula de identidad vigente, el documento que acredite la antigüedad de la propiedad, con un certificado de recepción final de la DOT, el certificado de avalúo fiscal, que se baja del impuesto interno, el registro fotográfico de la vivienda, el registro fotográfico del daño que se quiere reparar. Esos son los documentos más importantes. ¿Qué solicita la página, el sitio? Antecedentes personales y familiares, registrar los datos de la vivienda, seleccionar el tipo de obra, validar los datos de la cuenta de ahorro, donde tiene que estar la UF necesaria para poder postular a los beneficios, declarar y enviar la postulación, es decir, hay que aceptar la declaración jurada, y después esto emite un comprobante de postulación al concluir la operación.
1: ¿Y qué obra me permite realizar, Seremi?
2: Permite realizar tres tipos de obras: reparación de techumbre, para la cual hay un subsidio de hasta 25 UF, reparación de baño, que corresponde a un subsidio de 15 UF, y o instalación o reposición de cierres perimetrales, en donde el subsidio es de hasta 40 UF.
1: ¡Qué genial! Puedo postular a 1.000.000 o hasta 1.600.000. Seremi, ¿qué le puedo decir? Muchas gracias por estos minutos para con la Radio Carnaval. En el Departamento de Prensa seguiremos dando a conocer la información, lógicamente hasta este 9 de octubre, para que postule muchos vecinos, porque aquí en realidad los que se ven beneficiados es la familia. ¿Cuántas familias esperan ustedes a las que pueden ayudar aproximadamente, Seremi?
2: Son 25.000 familias en todo el país.
1: Oh, qué bueno. Y se viene una segunda.
2: Jefas de hogar.
1: ¿Ya? Sí, jefas
2: hay
1: de
2: que
1: hogar. Oiga, y se va a venir una segunda etapa. Ahí vamos a estar presto y dispuesto para que nos informe también a través de la Radio Carnaval, pues.
2: Por supuesto, don Sandro. Para mí es un placer poder conversar con usted y con todos los auditores de Radio Carnaval, esta gran radio acá de la región.
1: Por el contrario, don Marcelo Ruiz, Seremi Mimbus, señoras y señores, por lo demás, esta nota queda alojada en nuestro sitio web www.radiocarnaval.cl. Que tenga una maravillosa tarde, que le vaya muy bien, pues.
2: Igualmente, don Sandro.
0: De la tarde con 37 minutos, gran información, por supuesto. Usted sabe que la Radio Carnaval llega a cientos de miles de jefas de hogar que sintonizan a esta hora la radio que más se escucha y que se pueden ver beneficiadas, por supuesto, con esta importante información. Qué bueno, que vale la pena destacar. Sabemos que hay otras cosas también que son importantes, que hoy día se discuten, que salen en la prensa, los dimes y diretes, que el presupuesto, los recortes, pero, y a veces, Sandro Puebla, estas buenas noticias quedan en el olvido, no se les da la cobertura necesaria, porque todavía hay importantes beneficios a los que puede acceder, por supuesto, la ciudadanía.
1: Así es, don Gianni Banchetti. Muy buena información, oiga. La verdad, las cosas, como usted lo dice, de repente no se dan a conocer estas noticias, pues la televisión está enfocada en otros temas que también son valederos, cada uno por elige supuesto su pauta, pero esta información solamente la puede obtener aquí en su radio, en la radio que más se escucha, lógicamente, la FM Carnaval. Desarrollo de informaciones, la CONAF, la Corporación Nacional Forestal, está reforzando trabajos de cara a la temporada de incendios forestales.
0: En el Hospital Eduardo Pereira de Valparaíso, aquí en el Cerro Las Delicias, junto a un bosque, autoridades regionales y la directora nacional de CONAF inspeccionaron el inicio de los trabajos de desmalezamiento y cortafuegos del Programa de Empleo para la Prevención y Mitigación de los Incendios Forestales y entregaron proyecciones de los cupos de trabajo que generará en la región este nuevo plan del Ministerio de Agricultura y CONAF.
1: Al respecto, la directora nacional de la CONAF, Aida Baldini, destacó que y detalló que están, abro comillas, desde el pasado primero de octubre, trabajando con 10.000 personas que van a hacer labores de prevención de incendios en todo el país. Pero quiero ser muy explícita, dijo la directora, en que 10.000 personas es una gran cantidad, es inédito en nuestro país. Nunca lo habíamos hecho antes, hacer este nivel de obras de mitigación y también de cortafuegos.
0: No obstante, advirtió que debe haber conciencia por parte de los propietarios, de las propias personas que tienen que hacer labores de limpieza, puntualizando que se requiere, sobre todo este año que estamos en el problema del fenómeno del Niño, que todos estamos viendo cómo el pasto crece y crece, que después se va a llamar combustible, que es por donde el fuego corre. El llamado es entonces a que cada uno tome conciencia de la limpieza de la poda de los árboles, de la limpieza de los techos, que es además donde puede llegar una pavesa, que fue lo que ocurrió lamentablemente, Sandro, en el mega incendio en Viña del Mar. Las pavesas iban incendiando, digamos, viviendas, construcciones, producto de, además, el fuerte viento. Entonces, por ejemplo, se quemaba, lamentablemente, una casa en una cuadra y desde esa esquina cruzaba la pavesa hasta el otro sector y comenzaba también a incendiar otra vivienda. Entonces, súper importante, además, también el llamado que hace hoy día la autoridad. No esperemos muchas veces que de repente vaya el municipio o vaya alguien a cortar de repente el pastito afuera. Hagámonos responsables además también de nuestro entorno. De repente no cuesta nada, una palita, alguna cosita ahí. Sacar un poquito
1: de la maleza. Es una responsabilidad compartida, ¿no es cierto?
0: Sí, también. Pues no podemos de repente dejarle toda la responsabilidad también a las autoridades.
1: Y muchas veces los adultos mayores no pueden hacer ello. Y hay casas de estudios que tienen a sus jóvenes agrupados y que van a algunos sectores. Me recordé de una agrupación. Yo andaba en el sector de forestal el año pasado, don Gianni Panchetti. Tiene que haber sido octubre, ¿sí? Como este mes, aproximadamente noviembre. Y me lo encontré en la parte alta de forestal. Eran jóvenes que estaban ayudando a los adultos mayores. Sí. Los que somos más jovencitos lo pueden hacer solito. Lo pueden hacer solito sin ningún problema, ¿no es cierto?
0: Sí, yo el sábado, 8:30 a.m. estaba cortando el pasto.
1: Muy bien, Rogelio Panchetti. Felicitaciones. Y después, guatita al sol al lado de la piscina. Breves que llegan a esta hora de la tarde a nuestra central. Valparaíso alcanzó hasta un 90% de ocupación hotelera. fin de semana recién pasado que estuvo cargado de eventos.
0: Ve que no era tan malo el Mil Tambores. Autoridades evaluaron de forma positiva las actividades que convocaron visitantes de distintos puntos del país a ahora y que permitió fortalecer el comercio local.
1: Ñañito me dijo, oye, si en Placilla hasta los moteles estaban llenos. Yo le dije, ¿y qué estabas haciendo por allá? ¿Qué te importa, hombre? Chile refuerza controles portuarios ante aumento de recalada de pesqueros chinos.
0: Tras el ingreso de China al acuerdo internacional contra la pesca ilegal, las solicitudes de recalada de embarcaciones de esa bandera aumentaron de menos de 10 a cerca de 200 en un solo año. Cerna Pesca revisa rutas, historiales de navegación, transmisión satelital y bodegas para descartar operaciones ilegales.
1: Esquella, senador, respalda ajuste fiscal en ley de presupuesto. Hay que volver a la lógica de que uno gaste lo que tiene.
0: El senador y presidente del Partido Republicano dice que como gobierno se están tomando las mejores 10 decisiones.
1: El 8% de la carga chilena en contenedores cruza por Perú, señores, y reconfigura así las rutas hacia Asia.
0: El desarrollo del nuevo terminal peruano y la posición histórica del Callao están modificando los flujos marítimos de la región. Chile ya canaliza parte de su comercio exterior por puertos peruanos, mientras Brasil y el norte chileno aparecen como piezas relevantes en la competencia por conectar Sudamérica con Asia.
1: Carabineros detuvo a 14 personas por diversos delitos en el centro de Valparaíso.
0: El rango etario de estas personas es entre 15 y 24 años, todos hombres.
1: Carabineros ha logrado detener a un tope de y a un total de 14 personas por diversos delitos en los últimos 10 días en el centro de la ciudad de Valparaíso.
0: Según informó el capitán Felipe Cárdenas, subcomisario de la Segunda Comisaría Central de Valparaíso, de los detenidos, tres de ellos por orden vigente, quienes mantenían causas pendientes por el delito de robo por sorpresa, cinco de ellos por el delito de robo por sorpresa.
1: Seremi apunta a intervención en Rodelillo tras crímenes.
0: Tras la detención de uno de los imputados por la balacera ocurrida en Rodelillo el pasado 3 de junio, que dejó a dos personas fallecidas y siete lesionadas, sumado a otros delitos ocurridos en la zona, el seremi de Seguridad Pública, Hernán Silva, se refirió a una posible intervención de ese sector de Valparaíso.
1: Específicamente en cuanto a las detenciones por la balacera de junio, el seremi destacó que nuevamente estamos con la satisfacción de ver cómo la Policía de Investigaciones de Chile, en conjunto con la Fiscalía, han hecho un trabajo acucioso, profesional, para encontrar al delincuente homicida.
0: Alcaldes coinciden en necesidad de asegurar accesibilidad antes de la apertura del hospital de Marga Marga.
1: Tanto jefes comunales como CORES esperan celeridad, pero también certeza sobre su correcto funcionamiento.
0: Bomberos de Valparaíso pide apoyo de la comunidad para obtener 30 equipos de respiración autónoma.
1: Ponga atención, se trata de la sexta compañía porteña de bomberos que se encuentra postulando a un proyecto al que será elegido por los mismos vecinos mediante una votación digital, don Gianni.
0: Sí, para votar se debe acceder a un link que es realefoundation.org, realefoundation.org. La votación finalizará el miércoles 14 de octubre a las 4 de la tarde y resultarán ganadores los 10 primeros proyectos.
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0: Alcaldesa de Quilpué pide utilizar fondos FED para cámaras con IA que prevengan incendios.
1: Carolina Corti solicitó al gobierno evaluar esta medida teniendo en cuenta la temporada estival, época donde aumentan las emergencias forestales.
0: ¿Te ha tocado, Sandro Puebla, en algún vuelto te ha llegado la nueva moneda de 50 pesos? Ya comenzó a circular.
1: No te puedo creer.
0: Bueno, para eso tendría que gastar la luca que tenía en el bolsillo hace como dos semanas.
1: Con la compra de una en una verdulería, el Banco Central BC dio el vamos a la circulación de la nueva moneda de 50 pesos, que si bien mantiene el mismo diseño, es ligeramente más liviana. Ahora pesa 6.5 gramos en vez de 7. Es decir,
0: que un poquitito
1: más liviana. Claro, no, claro. Es un poquitito más liviana. Ricardo, perdón. El DJ Michael estaba fabricando allá abajo, pero estaba haciendo monedas de 1,000 pesos. Me voy a aprovechar de meter también esta circulación.
0: Claro, cuchufleta.
1: Bueno, la nueva moneda de 50 pesos fue presentada en agosto por el Banco Central junto al nuevo diseño de la de 10 pesos.
0: ¿Todavía hay moneda de 10 pesos?
1: Que redujo su diámetro.
0: ¡Ay! ¿Escucharon, señores auditores?
1: Hay moneda de 10. Oye, yo le dije al DJ Michael, anda aquí al kiosco que está allí y métete al tiro unas 50 de estas monedas de 1,000 pesos que estáis haciendo, porque a ese le están pasando gato por liebre hace tiempo.
0: Ya, por favor.
1: Bueno, la nueva moneda de 10 pesos redujo su diámetro de 21 a 18,7 milímetros y comenzará a circular en enero del próximo año.
0: Ok, la nueva moneda entonces. Sí. Pero hoy día ya se empezó a meter.
3: Ni en la micro la va a pasar Sandrito.
1: Ya empezó a.
0: La de 50.
1: La de 50 pesos.
0: Pero la de 10 pesos es para el próximo año.
1: Para el próximo año. Ok, la de 50 ya está en circulación. Noticias en la carnaval. Entre jóvenes vulnerables, la delincuencia es la vía para acceder a movilidad social.
0: Es una forma de ejercer masculinidades. El rol de breadwinner cuando cumples 18 años, explicó la académica de la Universidad Católica, Catalina Droppelman.
1: Muchachos expulsados de sus colegios que hacen principalmente vida de calle encuentran en las pandillas sentido de pertenencia, fraternidad y arraigo. Qué pena.
0: Faltan 12 minutos para las 2 de la tarde. En otro plano de la información, Educación 2020 defendió "Yo elijo mi PC ante recortes". La respuesta es mejorarlo, no suprimirlo.
1: La directora ejecutiva de Educación 2020, Ingrid Olea, cuestionó este martes la propuesta de suspender la entrega de computadores a través del programa "Yo elijo mi PC". Afirmó esta directora que ante las falencias detectadas, la respuesta siempre es mejorarlo, no suprimirlo, dado que son un beneficio importante para miles de estudiantes.
0: La representante de la institución advirtió que cancelar la entrega de estos equipos portátiles dejará cerca de 96 mil escolares vulnerables, sin herramientas tecnológicas ni internet, lo que profundizará la brecha digital en las familias de menores ingresos.
1: En lo concreto, dice la directora, estos estudiantes, cuando no reciben un computador y no tienen otra forma de acceder en la casa, que es una situación que se repite mucho, tienen que acceder en los horarios laborales del colegio, que significa estar como sujetos a las restricciones de horario y disponibilidad que haya, o en las bibliotecas públicas a las que puedan acceder, analizó la experta respecto a este tema. Yo espero en lo personal que no se reduzca esto de la entrega del "Yo elijo mi PC", don Gianni Panchetti. Se ha dado bastante de qué hablar. Yo espero que los diputados, lógicamente, puedan defender la entrega, porque esto va a entrar en la nueva ley de presupuesto, en el nuevo presupuesto que se va a ver para el próximo año, pero esto recién va a la Cámara. Es decir, hay posibilidades de que se voten contra.
0: Claro, porque aquí está la propuesta.
1: Así es.
0: Y ahora vendrá, lógicamente, el muñequeo.
1: Mañana ingresa.
0: No, ¿sabe qué, ministro? No vamos a tener los votos para el presupuesto si usted nos repone.
1: Exacto.
0: Mire, le propongo quizá a lo mejor recortar aquí y mantener acá. Ok, no es una cuestión que esté, lógicamente,
1: ya sacramentada.
0: Efectivamente. Entonces, todavía hay tiempo de que el gobierno recapacite y diga, bien, vamos a mantener el programa. Y a lo mejor quizás vamos a disminuir acá.
1: Ya con el escarnio público que se ha generalizado,
0: claro,
1: ya es un buen punto. Y ahora,
0: exacto, claro.
1: Bueno, aquí veremos.
0: Claro, porque esto le mete lógicamente más presión al gobierno.
1: Claro, le mete más presión al gobierno. Y aquí veremos, usted señora, usted caballero, que votó en las elecciones pasadas por un senador X o por un diputado X.
0: Claro.
1: Usted vea si es que ellos...
0: Si se la juega o no.
1: Exacto.
0: Si va con su pensamiento, con sus ideales.
1: Exactamente. Claro. Vea usted si se la juega, si va a votar a favor o no va a votar a favor de temas que a usted a lo mejor les interesan, porque también está en juego, también se hablaba que vienen recortes para la ley Cholito.
4: Sí, también.
1: Que es tenencia responsable.
4: Efectivamente.
1: Vea claro. Usted, pues, señora, en la próxima votación del presupuesto, y no solamente en el presupuesto, usted puede ir viendo, a ver, ¿cómo votó el diputado al que yo le di el voto? O el senador o la senadora a la que yo le di el voto, ¿se la jugó por la gente que a lo mejor, porque a mí me interesa que mi hijo reciba este computador? Porque estos computadores vienen con una materia ya destinada, ingresada en el PC.
4: Ya, conozco.
1: Bueno, tengo entendido, tuve la posibilidad de ver.
4: Es que es la idea, ¿no? De que sea una herramienta, lógicamente, claro, de estudio.
1: Exactamente. Bueno, yo escuché a un señor de gobierno que decía que muchos papás lo vendían.
4: Bueno, puede ser el caso.
1: Aquí voy a un tema. Que si no es que por dos o tres va a pagar el pato, si sí, esto se está entregando hace muchos años.
4: Y desde esto, el primer gobierno de Bachelet.
1: Exactamente. Sí. Y aquí hay un buen punto, don Gianni, creo yo, si existen esas falencias, ¿cómo ver para que no se repita?
4: Claro.
1: ¿Me entiende? Fortalecer el programa, si está ayudando el programa, maravilloso, fortalecerlo. Y ver que si tiene falencia, lógicamente, ver que no sucedan. Ahora, el profesor le dirá al niño, oiga, traigan cada cierto tiempo, me imagino que, pero no costárselo a todos.
4: Pues. Sí, pues. Pagan justos por pecadores.
1: Exactamente. Sí. Bueno, esto se comienza a discutir mañana porque el presupuesto general, yo escuché sobre lo de la ley Cholito. Mm. Y la verdad, la cosa es que también es un tema.
4: Se pasaba como de 3.600 millones a cerca de 500 millones. Mm. Los más perjudicados, los municipios, que son que ellos les llegan estos recursos para que puedan hacer los operativos.
1: Así es.
4: De esterilización, así de es. Microchip, etcétera. Entonces, es. Al final se le carga la mata a los municipios que quieran continuar con estos programas, porque finalmente van a tener que hacer con recursos municipales. Bueno, hay harto paño que cortar todavía. Va a comenzar entonces mañana.
1: Mañana ingresa porque va primero a sala, se va a las precomisiones.
4: Sí, comisiones, las comisiones,
1: no conozco muy bien el tema, como es adentro el tema legislativo, pero aquí veamos, pues, si es que el diputado por el cual usted votó por el senador va a estar de acuerdo con algunas cosas que a usted realmente le son buenas. Oiga, y hablando de este tema, ¿sabe qué? Luis Jara, porque hay harta información respecto de recortes. Estos recortes no están sacramentados ni escritos sobre roca, don Gianni. Porque, como también lo decíamos recién, mañana ingresa el tema del presupuesto al Congreso. Y ahora se viene una discusión más o menos extensa. No puede haber recortes presupuestarios a la cultura. ¿Quién dijo esto? Luis Jara, el tajante mensaje del cantante chileno.
4: Un potente mensaje compartió el cantante nacional Luis Jara sobre eventuales recortes proyectados que han trascendido en el marco de la presentación del proyecto de ley de presupuesto 2027.
1: Aprovechando el Día de la Música Chilena, recordemos que estuvo de cumpleaños el día domingo recién pasado Violeta Parra.
4: Claro,
1: efectivamente. Ay, por eso fue el Día de la Música Chilena. El artista Luis Jara compartió en su Instagram una reflexión sobre su extensa carrera y cómo la música forma identidad.
4: A mí lo que me ha movido desde mi temprana edad es honrar, agradecer y admirar a quienes han estado antes que yo, con talento, con voz, con creatividad. Yo soy de una época donde había un arte escondido, que era de cierta manera, que había un mundo de música chilena que no tenía acceso a mucha juventud, entre ellos yo, que se hacía de manera clandestina, partió comentando.
1: Han pasado muchos años, agregó, de eso, y quienes cultivamos la música hemos ampliado el espectro una vez que llega la democracia y se pone a disposición de los chilenos. Y nos damos cuenta que Chile es un país de músicos, Chile es un país de cantantes, de autores, de luchadores y de guerreros, añadió.
4: En esta línea homenajeó a quienes han formado parte de aquel proceso y han puesto en alto el valor de la voz, tal como Lucho Gatica, Illapu, Cecilia, Intigimani, Pollo Fuentes, entre otros. Sobre esto destacó que la música popular es tener identidad, ser reconocibles al oído musical, y que atraviesan generaciones y que todos caben en ese mismo espacio, donde la música es identidad de un pueblo.
1: Fue ahí que Luis Jara, don Gianni, señora Caballero, compartió que, abro comillas, la música chilena es parte de nuestra idiosincrasia. Y sinceró que espera que el Estado ponga la cultura, la música, la identidad como prioridad en cualquier decisión que se tome. No puede haber recortes presupuestarios en la cultura. Fue lo que dijo Luis Jara, señoras y señores. Cuando llueve, copiosamente a esta hora de la tarde. Y en el casino de la Carnaval están preparando sopa y pillas pasaditas.
4: Oye, y con la música de Luis Jara le vamos a dar el pase a esta hora a Luis Felipe Vera Leal, mi reportero.
1: A mí me encantaría tener uno como Luis Felipe Vera Leal, pero estoy juntando unas luquitas para poder contratarlo. No,
4: este te sale caro, ¿ah?
1: Es carísimo.
4: Este te sale caro.
1: Es carísimo.
4: Pero incluye el móvil, las radios, claro. Todo. Va todo, es como un prestador de servicios.
1: Sí, porque se externalizó el
4: servicio. Entonces nosotros nos despreocupamos de la mantención del móvil, del combustible, todo.
1: Externalizó el tema de los móviles.
4: Porque imagínate, había otra radio que tenía un móvil,
1: claro,
4: pero estaba parado.
1: Sí, Carlito William. Por ejemplo,
4: toda la mañana. Yo me refería a una radio en Petorca, que tenía un señor,
1: perdón,
4: llegaba temprano a la radio.
1: No, a Carlito le quitaron hasta el móvil.
4: Pero estaba parado ahí, detenido. Te fijas tú, toda la mañana. Entonces,
1: al lado de la municipalidad.
4: Claro, de Petorca. Entonces no se justificaba.
1: Carlito Andrés Fernández allá en Petorca.
4: Claro, entonces no se justificaba. En cambio aquí externalizamos el servicio y el móvil anda recorriendo todas las calles, la provincia, la región. Ahí.
1: Así es.
4: Entonces él se encarga de todo. Bueno, hubo varias informaciones esta mañana. Incendio en Miraflores, en Sausalito, una fuga de gas también que afectó el centro de Viña del Mar, un accidente también en ruta a Las Palmas, un completo informe para justificar la pega con Luis Felipe.
1: 500 lucas mensuales.
4: Vera Leal, ¿qué tal? ¿Cómo te va, Luis Felipe? Muy buenas tardes.
5: Así es, Gianni, ¿cómo estás? Muy buenas tardes. Saludar también a Sandro en el estudio. A esta hora, bajo una lluvia constante en el Gran Valparaíso, les voy a detallar las principales emergencias que han ocurrido las últimas horas en la comuna de Viña del Mar.
1: Y no le tiritan la pera.
5: La primera de ellas ocurrió...

0: rápidamente por personal bomberil y personal de la empresa a cargo del suministro de gas. Una segunda emergencia, muchachos, se vivió en la parte alta de Viña del Mar, derechamente en el Parque Sausalito, camino hacia Granadilla. En dicho punto, una cabaña fue consumida completamente por el efecto de las llamas, situación que movilizó a 3 unidades del Cuerpo de Bomberos de la ciudad Jardín. Un nuevo incendio estructural se vivió, pero esta vez en el sector de Miraflores, correspondió al segundo piso de un edificio donde una habitación en la cual se estaba realizando secado de ropa mediante una estufa, esta se inflamó y se ocasionó este incendio estructural que en primera instancia fue controlada por moradores y posteriormente por personal de bomberos. 3 unidades también acudieron a esta emergencia y esto está pasando en estos momentos, muchachos. Un accidente de tránsito se ha registrado en el kilómetro 8 de la ruta Las Palmas en Viña del Mar. Es información que está en completo desarrollo y que vamos a actualizar en los próximos momentos. Son las emergencias que han afectado a la ciudad Jardín durante esta jornada, muchachos, y que por supuesto las entregamos a través de La Que Más Escucha.
1: Gracias, Luis Felipe. ¿Qué me dice usted?
2: Bueno, ¿y qué pasó con el móvil que está en libertad? ¿No sintió olor a gas, compadre?
1: Trató de mandar el audio, pero está hablando así.
3: Oye, y Luis Felipe ya se compró unos suspensores. Ah, se compró unos suspensores y anteojos.
1: Claro.
3: Y se tiñó el pelito blanco.
1: Sí,
3: blanco.
1: No, no, no se lo ha teñido. Le están saliendo las.
3: Están saliendo a Luis Felipe. Mira,
1: Luis Felipe.
3: Sí, Luis Felipe. Movilera de cuarta. Oye. No, así le estoy diciendo a este señor allá de.
1: De Petorca.
3: De Petorca.
1: Claro. Claro,
4: ya, muy bien. Luis Felipe, en 2 minutos, dio más noticias. Más noticias que los que están ahí en el panel central.
1: Una hora.
2: Luis Felipe.
1: Ya, nos vamos.
3: Nos vamos, don Gianni Banchetti. Muchas gracias.
1: A cuidarse, ¿ah?
3: Sí, buenas tardes.

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3: En la Carnaval ya son las 14 horas con 2 minutos.
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1: Esta es la hora. En la Carnaval ya son las 14 horas con 31 minutos.
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Esta es la hora. En su radio regalona ya son las 15 horas con 3 minutos. 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
1: Buenas tardes. Informaciones en la Radio Carnaval. 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Juega la selección chilena hoy, ¿sí? 23:30 horas, hora de Chile. Tercero de tres partidos en este periplo por Norteamérica frente a México. Informaciones: CONAF refuerza trabajo de cara a la temporada de incendio. Seremi apunta a intervención en Rodelillo tras crímenes, detención de sujeto por doble homicidio y otros delitos impulsan la idea de redoblar vigilancia. Carabineros detuvo a 14 personas por diversos delitos. Centro de Valparaíso. Valparaíso alcanzó hasta un 90% de ocupación hotelera. Fin de semana recién pasado, que estuvo cargado de eventos. Villa Alemana policial operativo permitió recuperar vehículo robado y detener a un hombre. Chile refuerza controles portuarios. Don Sandro Puebla ante el aumento de recalada de pesqueros chinos. Política: Skella, senador, respalda ajuste fiscal en la ley de presupuesto. Hay que volver a la lógica de que uno gasta lo que tiene. El 8% de la carga chilena en contenedores cruza por Perú y reconfigura las rutas hacia Asia. Bomberos de Valparaíso pide apoyo de la comunidad para obtener 30 equipos de respiración autónoma. Se trata de la sexta compañía porteña que se encuentra postulando a un proyecto, el que será elegido por los vecinos mediante votación digital. Alcaldesa de Quilpué pide utilizar fondos FET para cámaras con IA que prevengan incendios. Música: no puede haber recortes presupuestarios a la cultura. El tajante mensaje del cantante chileno Luis Jara. 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
3: Esta es la hora. En su radio regalona ya son las 15 horas con 32 minutos.
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0: Aquí están los avisos. Revisamos los datitos en su radio Carnaval. Se requiere guardias, concurso OS10 vigente, también orientadores, atención de público, para las zonas de Valparaíso y Viña del Mar. Interesados, contactarse al correo reclutamiento@alfaseguridad.cl, reclutamiento@alfaseguridad.cl, o bien al WhatsApp +569 96 09 42 43, 996-09-4243. Se vende terreno en Chorrillos, calle Miranave, número 2482, casa con media agua, luz, agua, alcantarillado. Valor, 30 millones de pesos conversable. Interesados, contactarse al 958-02-5265. 958-02-5265. Se vende sepultura en Parque del Sendero, Quilpué. Capacidad para 4 cuerpos más 8 reducciones. Valor 5 millones de pesos. Interesados, contactarse al 997-56-7433. 997-56-7433. Ese chofer clase B y D para grúa horquilla en el 993-34-87-47. Se ofrece asesora del hogar 3 veces a la semana en Villa Alemana en el 972-55-85-62. Se ofrece niñera para Villa Alemana y Quilpué en el 972-55-85-62. Se ofrece panadero para Viña del Mar en el 997-16-2803. Se ofrece señora para trabajar de asesora de hogar puertas adentro al 9-32-94-0074. Son los avisos, son los datitos de Carnaval. Hay más en nuestra página web www.radiocarnaval.cl.
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0: 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Esta es la hora.
1: Esta es la hora en la Carnaval, 16 horas con 3 minutos.
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0: la mejor programación entretenida y esperada de la familia carnavalera y Luis Pilar de la Tarde en este día martes en vivo en directo, donde ha caído harta agüita. Es el toque del grito. Disfrutarás con toda la maquita, los gatitos, los mensajitos, las noticias, las copuchas, los chistes y toda la actualidad de la tarde. Así que muchachos, los dejo con el locutor simpático, entretenido, ya número uno de las comunicaciones, 100% original, rey de los micrófonos. Y como sabemos, no se le da vuelta el paraguas con ustedes.
1: Eso
0: el
1: sí grande, que no,
0: el ídolo, el número uno.
1: Eso sí que
0: Yanito,
1: no.
0: Panchetti.
2: Buenas tardes.
0: Adelante estudio.
2: Buenas tardes. Hola. ¿Cómo están ustedes? Bienvenidos a la tarde estelar en este martes 6 de octubre. Son las 4 de la tarde ya, con 13 minutos, 4 de la tarde, con 13 minutitos. Aquí estamos comenzando en vivo y en directo. Afortunadamente no nos entró agua al bote hoy día. Y estamos aquí haciendo el toque rolterito, estamos haciendo aquí la tarde estelar. Yo sé que muchos creen que este programa está realizado con inteligencia artificial, pero no, estamos aquí en carne y hueso. Bueno, más carne que hueso. Pero feliz y contento de acompañarles en este día lluvioso de martes 6 de octubre. Muy bien lo decía don Jimmy Jamet, ha caído harta agüita. Así que espero que todos nuestros queridos auditores, toda la gran familia carnavalera, se encuentre bien, no hayan tenido complicaciones, problemas con la lluvia. Ojalá los jefes, ¿cierto?, se apiaden de sus trabajadores y los dejen salir más temprano, porque se complica la vuelta a casa. Muchas veces baja la cantidad de locomoción colectiva, aumentan, ¿cierto?, los tiempos de espera, aunque anda mucha gente en la calle, andan muchos autos. Por ello, además, también han habido hartos accidentes, así que los invitamos a manejar también con precaución, a no salir tarde, porque se complica siempre el tránsito con la lluvia. Muy bien, muy bien. Nuestro WhatsApp es el más 569-9965-4783. Si usted nos quiere mandar algún hecho noticioso, algún reporte importante en relación a la lluvia, lo puede hacer también al WhatsApp. Si quiere mandar algún saludo, también lo puede hacer. Si quiere pedir alguna canción, por supuesto, para eso estamos. Si nos quiere contar qué está haciendo, sopaipillas, picarones, cuéntenos. Eso sí, por favor, no nos envíe foto, porque después nos empieza a caer la baba aquí con el DJ. Foto, por favor, no nos mande, porque la última lluvia, me acuerdo que nos mandaron fotos de la sopaipilla, fotos de los picarones. Uy, me llegaron unos picarones. ¡Ay, papi! Unos picarones, unos calzones rotos, pero que ni te cuento.
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4: Carnaval Rajín se informa. Se ha rescatado a Morocho. Sí. Repito, se ha rescatado al Morocho, así que se tiene que presentar a las 7 al turno.
2: Después de escuchar este audio, creo que se va a ir a tirar de nuevo al Mapocho.
5: Buenas tardes, Dito Yanni Panchetti.
2: Buenas tardes.
5: Oye, amiguito Yanni, sí, señor. Usted que lo sabe todo, si lo inventa.
2: No. Averiguo, por favor, averiguo.
5: ¿Hasta cuándo llueve?
2: Mañana en la mañana, mañana en la madrugada, por ahí. Sí, yo creo que por ahí más o menos. Sí.
6: Hola, mi amigo Yanni, ¿cómo está? Tanto tiempo.
2: Hola, niño, ¿cómo estás tú?
6: Oye, amiguito.
2: ¿Qué pasó?
6: Puta, está. ¿Ah? Había sido.
2: ¿Estaba preso? Cuéntela, la verdad, si no hay problema. No hay problema, está con la cautelar, ¿no?
6: Hola, amigo Yanni, ¿cómo está, mi amiguito?
2: Bien, compadre.
6: Me había perdido un ratito, me habían deportado del trabajo, así que...
2: Sí, no se preocupe.
6: Recién por acá, por el pueblo. Yo sí me llevo a Santiago, mi amigo.
2: Ah, mire, qué bueno.
6: Ahí estuve, hasta que me pegaron la PLR,
2: la
6: me
2: PLR.
6: Para acá de nuevo.
2: De nuevo.
6: Así que, aquí estamos, pues, mi amiguito.
2: Buena, compadre.
6: Una canción, compañero. Venga, para mí, 100%.
2: Ya.
6: Hockey y su banda tropical. No sufriré por nadie.
2: ¡Ah, miércale! Parece que algo pasó, de algo no nos hemos enterado en este tiempo que no andabas por aquí, querido amigo. Mira de lo que nos venimos a enterar. De la que nos venimos a enterar. Ya, lo bueno que rescataron a Morocho, creo que dejó el mapocho seco, ¿ah? Se tomó todo el agua el mapocho.
1: ¿Cómo estamos, Llenito? Sí. Oiga, ¿verdad que rescataron al Morocho de la Casa de las Cariñosas?
2: Sí, no, era del río Mapocho, hombre. Para la gente que no sabe, esta mañana los matinales estaban todos expectantes, transmitiendo, viendo cómo trataban de sacar a un perrito que se llamaba, que se llama Morocho y que estaba atrapado en el río Mapocho. Coincidentemente, el perro tenía de seudónimo, o más bien de nombre, el mismo que nuestro querido colega Juanito Alarcón, el Morocho. Llegó personal municipal, llegaron los bomberos, llegó carabinero, llegó el GOPE. Llegaron rescatistas en helicóptero. Llegó el alcalde de Santiago, Mario Desbordes. Estuvieron desde las 7 de la mañana, in situ, en el lugar de los hechos. Cadena Nacional, todos los matinales transmitiendo. Todos. Policías, bomberos, personal de seguridad, personal municipal. Intentando, pensando cómo iban a rescatar al perro en medio del río Mapocho. Estuvieron de las 7:30 como hasta la 1 de la tarde pensando cómo hacerlo. Hasta que el perro se aburrió y salió solo. Oye, increíble. Vamos a salir en la tele, yo creo, con esto. Vamos a salir en la tele. Me refiero a la tele internacional.
4: Claro, bueno, compadrito. Hola. Oiga, ¿ah? A diferencia, así que el perro Morocho, que a este perrito le gustaba la chiquilla,
2: bo. Ah, güey.
4: A los que le gustan los caballitos.
2: Le gustan las perritas, sí. Eso hay que decir, le gustan las perritas.
1: Faltó el alcalde Quintero nomás.
2: Claro, estuvo a punto. No, el alcalde Quintero no, él dijo, déjenlo ahí nomás. Déjenlo ahí nomás.
4: Lo bueno que el perro se nos corta la cola como el otro.
2: Ya, ¿para qué?
7: ¿Cómo es eso, mi amigo Yanni? Bueno. ¿Ah? Yo me había enterado que el Morocho lo habían sacado del Club Divino de Villa del Mar.
2: No, ahí no lo sacan ni con todas las fuerzas policiales.
8: Ah, con los que le pusieron y el perro se salvó solo. Igual que el otro.
2: Igual que el otro. Se salva solo.
9: Ir a animar el evento del perro.
2: Claro.
10: No sufriré por nada. No. Me volvieron.
2: Buenas tardes, señoras y señores. Querida familia carnavalera. Bienvenidos al Estelar. Toque el tirito. Hasta la sed. Nuestro móvil. Luis Felipe Vera Leal recorriendo las principales calles, las principales arterias de la región de Valparaíso. Ya tenemos reporte, ya tenemos informe con nuestro móvil.
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0: Estaban todos los municipales tratando de rescatar al perro.
1: ¿Sí?
0: Claro, como estaba lloviendo, no habían comerciantes ambulantes para corretear.
1: Estaban tratando de corretear al perro.
2: Oye, ¿ah? No voy a andar gritando, pero mi compadre Yanni, varias veces también lo han salvado.
1: Ya. Jamás en la vida yo me he visto envuelto en una situación así.
3: Oye, en todos lados. ¿Ah? En todos los medios, televisión, internet, todos hablan del perro morocho.
1: Efectivamente.
3: Y nadie habla de la selección chilena. Que son pesados, chaqueteros.
1: Selección. ¿Qué selección?

0: Está el móvil por ahí, está Luis Felipe, nos informan de un accidente en Aguasanta. No sé si está por ahí el móvil. Podemos tomar contacto, estar atento ahí. Luis Felipe, hay accidente, tengo entendido, en estos momentos en Viña del Mar. ¿Cómo te va, Luis Felipe?
1: Así es, Gianni, efectivamente, buenas tardes. Un accidente de tránsito se ha registrado en Avenida Agua Santa, en la intersección con San José Poniente. Perfecto. Colisión de dos vehículos menores que deja como resultado a una persona lesionada, la cual ha recibido la atención por parte de los equipos de emergencia. Máxima precaución a los conductores.
0: Muy bien, gracias, Luis Felipe. Precaución entonces ahí en Agua Santa. Producto de este accidente, hubo un volcamiento también de un vehículo en el camino internacional. Hay varias noticias, me cuenta por acá Leito Rojas también, que muchos vehículos, ahí nos han llegado varias denuncias de que muchos vehículos a alta velocidad, ¿cierto?, no respetan a los peatones y quedan todos mojados, lamentablemente, cuando los vehículos pasan ahí por las pozas que hay en los costados de las veredas. Así que un llamado además también a los conductores a disminuir, por supuesto, la velocidad, sobre todo en los cruces donde hay gente caminando, porque lamentablemente quedan todos mojados. ¿Ya? Y también se cerró de manera preventiva el Badén Aconcagua, ubicado en el sector de Paso Hondo, esto a la altura del paradero 32, en la comuna de Quilpué. El estero comenzó a sobrepasar la altura del Badén, así que se recomienda evitar el sector. Los apoderados que han ido a buscar también a los alumnos ahí al colegio Aconcagua. Hay un caos vial, pero tremenda congestión vehicular producto del cierre del Badén Aconcagua en el sector de Paso Hondo, esto en Quilpué. Buena foto se mandó al Marga, ¿eh? Prensa Marga Marga, ahí tienen la fotografía del cierre del Badén Aconcagua. Oh, ¿quién habrá tomado esa foto tan linda? Buena la foto, los corresponsales que hay en terreno.
2: Leito Rojas, todavía no se saca la camisa, Rafael.
0: Sí, no sé, que es para que no lo mojen.
3: Hola, hola, buen Gianito. No, un gran saludo para usted, para todos en la radio, sí, para todos los carnavaleros.
0: Gracias, igualmente, pues.
3: El rescate del perro tuvo más audiencia que la cadena nacional,
0: ¿eh? Y no es chiste.
4: No, yo creo que ese gallito ya ni queda
0: del
4: río. Lo deja que se lo
0: lleve
4: el agua,
0: no. Como son gallos. Y el gallito ya ni queda a decir: ¿qué querés? ¿Qué querés que le haga?
4: ¿Qué selección, Gianni? ¿La de ajedrez?
0: No sé.
4: ¿Esa están hablando?
0: No sé, de voleibol parece. No,
5: oye,
0: no.
5: Oye, Gianni, ¿cuándo nos vamos a ir a pegarte en otra salvaita de tu amiga?
0: Ya, corten ese WhatsApp. No lo sigas.
5: ¿Te acordáis la talla de allá del muevo? ¿Te acordáis? Ya.
0: Oye, DJ Michael, no me pongan aprieto. Está lloviendo, señor. ¿Usted quiere que yo duerma afuera hoy día? ¿Cómo está tirando esos audios?
3: No, y te apuesto que fue Luis Felipe, por eso estáis suspirando por la foto.
0: No tomó la foto Luis Felipe.
6: Compadrito, es que la variante Aguasanta está tan buena, vos, compadre.
0: Sí, en realidad. Oye, no tiene ni hoyo. Qué raro que hayan accidentes ahí. ¿Ah?
7: Estamos en vivo y en directo.
0: 4 de la tarde, 31 minutos.
8: A mí ya me salvó como hace 2 semanas, frente al papayón en el tople.
0: Ya. DJ Michael, ¿puedes tocar
3: algo? Pero creo que el gallito Yanni, después de la primera gallina, le dio un infarto.
0: No, ese fue el gallo Ernesto.
4: DJ Michael, te estáis ganando la PLR.
5: Y pero ya fuera de chacota, independiente de que la calle esté lisita, esté llena de hoyo, sea como sea.
0: Sí.
5: Ah, que la velocidad para manejar, corten la estupidez.
0: Efectivamente.
5: Estos gallos pasan mojando peatones, le tiran agua al otro auto.
0: Sí, también.
5: Ya cortemos la estupidez.
0: Sí, es verdad. Primera vez que escucho a Lalito cantante decir algo serio.
9: 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Qué lindo.
5: El gallo Ernesto estaba la cagada.

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1: Esta es la hora. Esta es la hora en la Carnaval, 16 horas con 34 minutos.
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0: cumpleaños.
1: Estuvo de cumpleaños ayer. No, en realidad, antes de ayer en Australia, ayer en Chile. La Marita, qué felicidad. Que haya sido un bonito día. Proyecto Power, faltan 15 minutos, llaman a las 5 de la tarde. 15 minutitos para las 5 aquí en la tarde de Estelar, aquí en el toque, lo al tirito de la Radio Carnaval. Kelguita dice: hola Yanni, muy buenas tardes, escuchando desde Concon. Kelguita los saluda, gracias Kelguita. Verónica de Reñaca Alto dice: hola Yanni, aquí en la micro ya de vuelta a la casita. Me gustaría escuchar un temita de la Sonora Palacios, por favor, muchas gracias. Día lluvioso, sí, está lloviendo. Está
2: Hay
1: lloviendo.
2: Que escuchar al Lito Cantante porque a esa altura tiene una mejor panorámica para ver las cosas.
1: Sí, Lalito Cantante desde más arriba, claro, ve mejor las cosas.
3: Qué bueno. Don Lalito, bajo mucho la velocidad, lo pasaron tres esta vuelta.
4: No, digo, mi compadre Yanni juega la guerra. Así como me salva él, sí. Yo lo salvo él en el motel.
1: Sí. Ya. A ver, buenas tardes. Voy a leer mejor los mensajes porque así puedo filtrar un poquito lo que están mandando. Buenas tardes, amigo Yanni. Salió una brisa sumamente fría aquí en el borde costero. Cae agüita, pero no tan fuerte como caía en Valparaíso. Esperemos que a la salida no llueva porque se complica mucho. Un abrazo grande, Patito Rivera. Sí, yo sé que se le complica el tema de la lluvia a Patito Rivera porque tiene que ir caminando con la cabeza mirando así hacia abajo. Entonces, por eso se le complica. Dicen que lo más intenso sería pasadita a las 7 de la tarde, cerca de las 7 de la tarde, en el borde costero de la región de Valparaíso, así que mucha precaución. Yanito, hola vecino, ¿cómo está? Siempre escuchando la Carnaval. ¿Puedes programar, por favor, un temita de Maná? Oye, mi amor, gracias y un abrazo para ti. Muchas gracias. Isabelita Abrigo, que nos escucha a esta hora de la tarde en Peña Blanca City, por eso dice vecino. Buenas tardes, compita. La dueña del perro del Mapocho era, dice, una ex del Morocho. Y para recordarse de él, le puso así al perro. No, Morochito ha sido siempre de una sola mujer. De su actual esposa. Él no tuvo ninguna mujer antes. No, él conoció cuando muy joven a su mujer, a su querida esposa. Y ahí se casó. Y esa ha sido su única mujer. El único gran amor de la vida de Juanito Alarcón ha sido su querida esposa. Sí, no. Espalda con mi amigo. Espalda con espalda.
5: Oye, DJ Michael, ¿viste los mensajes, oye?
1: Sí, no importa. Yo, espalda con mi compadre Morocho, aunque me ande tirando para abajo el programa. Sí, ya me llegó el comentario.
5: Hola, Boyanito, hola, oh. Es un temita en el toque, lo al tirito, sí. El perro Chocolo. Gracias.
1: El perro Morocho. Ya, ¿cómo van las sopa y pillas? ¿Cómo van los picarones, los calzones rotos esta tarde? Faltan 12 minutos para las 5, Maná. Oye, mi amor.

0: dice que el modelo es intachable. ¿No habéis visto las fotos de él en Cuatro Norte?
1: A un morecito lo rescatan del Mapocho y el oso de la Alcazaba.
2: ¡Chao! ¡Chao!

0: 5 minutos para las 5 de la tarde. Estelar de la radio, carnaval.
1: Están tirando con balde, compadrito.
0: ¡Ay, ay, ay! ¿Qué querís de mí, lluvia? ¡Ay, lluvia! ¿Qué querís de mí? Que me ponga a tomar, que me mande un navegado. Hago referencia, por si ustedes no lo han visto, a un reel, a un viral, a un TikTok que habla así. ¿Qué querís de mí, lluvia? ¿Qué querís de mí, lluvia? Lo que pasa es que con estos días dan unas ganas de plantarse a tomar, oye, y todas esas cosas.
2: ¡Oye! ¡Está escuchando a todo volumen!
1: Ahí conocieron al DJ Michael,
0: sí.
1: En Alcazar. Por eso se lo trajeron al carnal.
0: Oye, DJ Michael, que llegó con el manso serrucho.
3: Buena, Jani.
0: Hola.
3: ¿Cómo estás, Jani?
0: Bien, ¿cómo
3: tenés bloqueado?
0: Bien. No, nunca he estado bloqueado. No, nunca he estado. Es más, el último mensaje que llegó fue el 28 de septiembre y ahora acaba de llegar el otro mensaje. Parece que usted se autobloqueó, ¿ah?
1: Estúpido.
0: Estaba autobloqueado. Estaba autobloqueado. A menos, bueno, ñañito, de hecho, el que anda bloqueando los auditores. Deja sin bloquear a las puras fechoncitas nomás en el WhatsApp. Entonces, puede haber sido quizás ahí
4: el problema. Mi compadre Moroso es intachable.
0: Sí, eso sí, es verdad. Yo puedo meter las manos al fuego. Estoy quemando. Saludos a Luis Cortés, un abrazo grande. Muy buenas tardes, Luis Cortés. Saludos, Cortés.
5: Muy buenas tardes, feliz diamante, Juan y Pancheco.
0: Aquí estamos.
5: Aquí lo estoy saludando.
0: Déjale.
5: Magdalena de Viña del Mar.
0: Oh, Magdalena.
5: Esa canción que hace poquito que tocaron.
0: Ya.
5: Nadie ha muerto por amor. Esa ¿sí? es mi canción.
0: No sufriré por nadie. No. Es buena.
5: Un placer saludarlo.
0: Gracias,
5: Juan. Y a disfrutar con usted.
0: Listo, güey.
5: Con muchas buenas vibras,
0: cariños.
5: Muchas bendiciones.
0: Gracias. Igualmente, cariños.
3: Buena, buena, compadre.
0: Ánimo. Hola. Buena.
3: Con la casita, con la familia.
0: Buena.
3: Con mis hijos, escuchándolo.
0: Regio, estupendo.
3: Mira, quiero ver un tema con los hermanos Morales, porfa.
0: Ya.
3: Aquí está plena, vamos a hacer los calzones rotos ya. Ponele bueno.
0: ¡Opa! Buena, buena. Listo, ¿a qué hora hay que llegar? Éjale. ¿A qué hora hay que llegar para los calzones rotos? Ya, listo. ¿Tenemos algo de los Morales, por favor, maestro?

0: 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Esta es la hora.
1: Esta es la hora en su Radio Carnaval, 17 horas con 2 minutos.
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0: 7 minutos aquí en el estelar de la Radio Carnaval FM. Vamos a mensaje, vamos a saludos. Ustedes son los protagonistas esta tarde. ¿Cómo va la lluvia?
1: Oye, también. Vamos, sigamos así nomás. Hoy estamos reventando el rating.
0: Estamos reventando.
1: Número uno en este horario.
0: Explotando los parlantes. Están explotando los parlantes.
2: ¿Sí? Acá en Santiago llueve, llueve, llueve. Ya. Sigue lloviendo.
0: Sigue lloviendo.
2: Ya me usé también.
0: Vale.
2: Un harinado, hasta ahora no.
0: Hay
2: un navegado mejor.
0: Un navegado más calientito, va a ser el frío. ¿Ustedes ya habían guardado la ropa de invierno o no? ¿Ustedes son los que guardan la ropa de temporada y sacan la de la actual o no? ¿Sí? ¿O tienen el closet siempre con lo mismo para salvar todo el año? Las mujeres son más de eso, me imagino yo, ¿no? Que son más de como ropa de temporada, ¿cierto? La ropa de invierno, la ropa de verano, ¿no? Sí. Yo como que mi closet igual todo el año, con la ropa doblada, toda arrugada metida para adentro. Así es mi closet.
3: Amiguito Panchetti.
0: Hola, hola.
3: En el sector de llegando a la variante Viña, arriba donde está el papelín confort.
0: Ya.
3: Otro accidente. Ah, hay un taco más o menos grande en dirección a Placilla.
0: A Placilla. Muy bien. Gracias, Nelson.
3: Te informó Carnaval.
0: Gracias, Nelson. Ustedes son protagonistas también, comentándonos qué es lo que está sucediendo en las principales arterias de la región de Valparaíso. Si hay algún accidente en San Antonio, en Cartagena, en Algarrobo, en Placilla, en Quilpué, lo puede contar ahí en nuestro WhatsApp. Más 569-9965-4783. Margarita dice en Limache, dice, mi pega, la tiran con balde, dice, no para la lluvia. Nos envía un video, un registro. Se puede escuchar cómo cae la lluvia en los invernaderos ahí entre Limache y Olmué. Está trabajando Margarita. Gracias, Margarita.
4: Ñañito, lo que hasta el Uber.
5: Rescataron al morocho, desaparecieron los cobradores, así que el morocho se lanzó otra al mapocho. Sí.
0: Ya, excelente. Ok, muy bien, Toñito Navarro, yo calladito nomás. JC dice, justo se me ocurrió pinchar con lluvia. Oye, pero te andáis pinchando todos los días con las chiquillas ahí de los negocios. Da lo mismo si pincháis con lluvia o sin lluvia. Andáis... pinchó neumático.
6: Estúpido.
0: También. No, fantástico, fantástico. Muy bien, ¿eh? Sí, no. ¿Está ideal hoy día para pinchar neumático?
7: ¡Lluvia! ¿Qué es lo que querés de mí? ¡Lluvia! ¿Qué es lo que querés de mí?
0: Un navegado. Saludos desde Los Andes, Yanni, desde Los Andes. Saludos, Braulito. Dice, acá no llueve tanto. ¿Me puedes programar el mix de Proyecto Power? Lo que viene recién despertando, Braulito, lo pusimos hace poquito, pues, a las 4:30. Por ahí, claro, 4:30 pusimos el mix de Proyecto Power. De todas maneras, saludamos a nuestro querido amigo Braulio en Los Andes.
8: Hola, hola.
0: Hola.
8: Hola, hola.
0: Hola.
8: Mi querido Gianni.
0: Hola, buenas
8: Gianni,
0: tardes.
8: Te quiero pedir un temita.
0: ¿Ya?
8: Sí, de la banda tropical.
0: Ya, perfecto.
8: Cualquiera.
0: Cualquiera.
8: Ay, podría ser ese de la guitarra y el de la mujer, no sé cómo.
0: La guitarra título, como no la me, mujer.
8: No me acuerdo.
0: Si no la toca, no suena.
8: Tirito,
0: la guitarra.
8: Boyani, te habla Isa de Puerto de San Antonio.
0: Ya, muchas
8: chau,
0: gracias.
8: Chao,
0: mi amorcito.
8: Un abrazote.
0: Gracias, corazón mío.
8: Ah, se llama... La guitarra es como la mujer.
0: Sí, pues la guitarra es como
8: la
0: mujer.
8: De la banda tropical.
0: Si no la tocas, no suena.
8: Tócame la tirito.
0: Tócame la Javito. Gracias, mi amorcito. Un besito. Hola, Yanito. Te saluda por aquí la Mari desde el Quisco. Gracias, Mari. Carnaval en el Quisco. 95.7, la frecuencia modulada. Hola, don Gianni. Hola, ¿qué tal? Lluvia dice en el sector puerto trabajando. Saludos. Por aquí el maestro Nelson. Hola, maestro. ¿Cómo está el maestro Nelson? Ay, qué linda fotografía. Nos envía el maestro desde las alturas. Justo en el sector ahí del puerto en Valparaíso se ven al horizonte los barcos. Claro, se ve la bahía de Valparaíso bajo la lluvia. Grande, maestro Nelson. Un abrazo, maestro Nelson. Bonita tarde de martes.
9: Que venga para acá el amigo Los Andes a ver la lluvia.

0: Oye, ya se está poniendo desubicada la gente, como pidiendo canciones.
1: Se está desperfilando el programa.
2: Hola, Yanni, muy buenas tardes. Acá, escuchándote de nuevo. Acá, de Cerro Mariposa.
1: Cerro Mariposa.
2: Oye, Yanni, ¿a qué hora juega Chile con México?
1: Saludos a Mariposino. ¿Ah? Chile con 11:30. Transmite Trujo TV.

0: Gracias. 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Un saludo a mis queridos amigos de la carnicería, el Guatón Parrillero, y a todos los chiquillos ahí del mercado de San Antonio que siempre, siempre, siempre tienen la radio, pero a todo lo que da, a todo volumen, ahí en el mercado de San Antonio. Los chiquillos del terminal también les mandamos un saludito. Hay congestión a esta hora de la tarde, Avenida España, desde Nudo Varón hasta Amalia Paz en Valparaíso. Esto en dirección de Valpo a Viña. Hay gran congestión vehicular a esta hora de la tarde en las principales arterias. Hay un considerable aumento, además, en los tiempos de viaje. Así que precaución a los conductores porque van a tener que salir un poquito antes si quieren llegar rapidito. Obvio, claro que sí. Ya, para tener que evitar, ¿cierto?, algún accidente ahí, alguna complicación en el camino, por supuesto. Nos llegan.
1: ¡Morocho!
0: Están en el
1: Morocho,
0: río.
1: ¡Morocho, ¿dónde estás? ¡Morocho, vuelve! ¡Morocho!
0: ¡No! Están en el río Mapocho. Están buscando todavía. Morocho no ha aparecido. Ya. Ojalá el río lo traiga de aquí a las 7.
2: Noticias de último momento en Cartagena.
0: Perfecto.
2: Se me dio vuelta la olla y tuve un accidente con el rulero en la cabeza.
0: Yo me sigue a decir, se me dio vuelta el paraguas.

0: ocuparlo a él para subir el rating del programa.
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2: Esta es la hora en su Radio Carnaval, 17 horas con 35 minutos.
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0: Me imagino que nadie gritó como Leo Rey, por cierto. Vayan a andar gritando después. Faltan 14 minutos para las 6 de la tarde. Nos llega un registro. Claro. Carita de Pato me dice, este es el nuevo himno nacional.
1: ¡Rígido!
0: Ya, oye, no estén gritando como Leo Rey.
2: Dale, Alexítico.
0: Ya, oye, les dije. Oye, les dije.
2: Ya tengo un partido con los Cito Manboy, el waterpolo.
0: Oye, nos llega un registro de Quilpué, en el sector de Conde del Sur, en donde, bueno, ustedes escuchan a esta hora el registro del video que nos hace llegar uno de nuestros auditores. Gran parte de Conde del Sur con mucha acumulación de agua, así que precaución a los conductores al transitar por ahí. Esto, además, teniendo en cuenta que en un rato más, pasada las 6, cerca de las 7 de la tarde, se va a intensificar la cantidad de lluvia en el sector costero de la región de Valparaíso. Así que precaución ahí a los amigos de el litoral, específicamente, más o menos por ahí de El Quisco. Vamos a ver, estoy abriendo aquí el Windy, el satélite que muestra cómo va a ir avanzando el sistema frontal y aumentará además también el pulso de lluvia. Ya, ok, perfecto. Va a ser más para el sector costa norte de la región de Valparaíso, más bien Valparaíso, Viña del Mar, Concón, Quintero, claro, efectivamente por ahí, ¿no? Se espera que se intensifique dentro de las próximas horas la cantidad de lluvia, incluso con probabilidad de tormentas eléctricas, ¿ya? La lluvia que se va a extender entonces hasta mañana. Mañana a la madrugada, no tan más allá de la mañana, ¿no? Según la proyección aquí que hace el modelo, el satélite, ¿ya? Pero se va a intensificar la lluvia dentro de las próximas horas, principalmente Valparaíso, Viña, Concón, Quintero. Por ahí va a andar la cosa.
1: Oye, amigo Panchero.
0: Sí, ¿qué tal con él?
1: Así que Morocho anda en el río Mapocho.
0: Anda en el río Mapocho, anda medio perdido ahí el Morocho.
1: Claro. No creo que llegue a trabajar a las 7:30.
0: Sí, a las 7. No, pero él no llega, creo, a las 7 y cuarto. Que
1: coloquen aviso en todos lados que Morocho se quedó en el río Mapocho.
0: Claro, no, Morochito, 7 y cuarto está empezando el programa.
3: ¿Cómo
0: hoy día?
3: ¿Cómo estás? Muy buenas tardes.
0: Hola, buenas tardes.
3: Aquí de San Antonio lloviendo.
0: Lloviendo, chuzo.
3: Ha llovido toda la noche, sí, y todo el resto todo del día. Sí, todavía sigue viviendo aquí en San Antonio ya.
0: ¿Qué vamos a hacer con tanta agua?
3: Eso, y que tengas un lindo día, un hermoso día. Oye, está muy linda tu música. No te hablaba antes porque no estoy trabajando con la ayuda. Aquí ya me salí toda roja, así que estamos todos en la casa.
0: Mire, qué bueno.
3: Eso. Y muy feliz día para todos tus carnavaleros. Todo lo que te escuchan y tus humoristas son muy buenos. No tengo nada que decir de ellos. Me hacen reír todos los días.
0: Y por ni uno que lo
3: pero igual mejor. Yo que menos. No. Pues siempre ahora te está echando de menos ya, porque fui a tomar un tecito y ahí te vine a escuchar. Eso, Yanni. Que tengas un lindo día.
0: Gracias, Cecilia. Bonito día para usted también, Yanito. Tóqueme una canción de Los Potros del Valle, por favor, con una mirada. La Mari, gracias Mari.
4: Ya, compadrito Yanni, buenas tardes.
0: Buenas tardes.
4: Acá, don Lalo.
0: Hola, don Lalo.
4: Permítame mandarle un saludo muy afectuoso a mi señora madre, la señora Silvia Stay, que hoy cumple 68 años de vida. Estamos celebrando aquí, llegando en la pera, bolseando.
0: ¿Y de cuál es la novedad?
4: Con mi hijo Renato, con mi hija Isidora, yo, mi sobrina Antonella, celebrándola por su día tan especial. Esperando que lleguen los demás, mi hermano y mi cuñadita.
0: Ya, ojalá lleguen con algo. La Silvita está de cumpleaños hoy día.
4: Así que eso, por favor, si usted le puede dedicar una canción linda, esas canciones movidas, usted sabe, esas que uno regala en esos días especiales.
0: Ya.
4: Muchas gracias, compadrito. Agradecido el cariño que me brinda mi señora madre, a su guagua, a su bebé, que soy yo, porque en la mañana me da desayunito, me despierta con un trapito entibiado así en los ojitos para que la guagua despierte bien, tranquilito. Para que no te olviden después la micro. Un abrazo, compadrito. Vale, gracias.
0: Y a la Silvita está. Y muchas felicidades. Hoy en el día de su cumpleaños, la mamita de Lalito cantante. ¡Feliz cumpleaños, tía!

0: El apretado podría darle una serenata a la mamá, pues. Felicidades de tu mamita, Lalo, un abrazo.
1: ¿Te empezó el oso en el rancho?
2: Oye, ni el Chazán lo conoce.
3: Me suma y feliz cumpleaños ahí a la mamita de Lalito Cantante. Una grande. Me imagino cuánta plata te ha gastado.

0: Manolito cantante, hágale un buen regalo a su mamá mínimo, que le pague los almuerzos. Déjate seguir pechando, hombre.
1: Con la plata que se ganó en ¿Qué dice Chile? Tiene que haberle comprado el regalo, ¿ah?
2: Manolito cantante no le ponían latita, le ponían una vaca.

0: Ya, nos vamos con DJ Michael porque mi amigo José Álvarez de Orcón nos está invitando a tomarnos un navegadito. Ay, ay, ay, muchas gracias por la invitación, mi querido Josecito Álvarez en Orcón. Nos mandó hasta la ubicación. Ay, me está tentando. Sí, qué pena. Le di mis excusas a Josecito Álvarez. Yo le dije, muchas gracias, amigo, por la invitación, pero no me dan permiso. Sino encantado, me hubiese ido para allá, para Orcón. Organizamos algo nomás, Josecito Álvarez. Muchas gracias por la invitación. Dice que cuando podamos, DJ Michael, nos dejemos caer por allá nomás en Orcón. Gracias, amigo.
1: Hasta mañana, Ricky Martin de la Carnaval.
0: Ay, estoy muy contento.
2: 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Anda la pura bolsa.
0: Oye, Lalito, feliz cumpleaños. Hola, a la mamita.
3: Tío Gianni, ¿sí? ¿Le habrán sacado los pañales al tío Lalito?
0: Por favor. Ya. Oye, antes de despedirnos, antes de dar las gracias por la sintonía.
4: Hasta mañana, Macaeo.
0: Muchas gracias, colega. Hasta mañana, muchas gracias por la sintonía, cariño a la Marita Tapia, toda la gente que nos ha escrito y que ha compartido con nosotros también esta tarde.
5: ¡Vamos, Gianni! Antes, ¡estamos reventando el rating! ¡Sigamos!
0: Antes de despedirnos, hay un accidente de tránsito. ¡Qué raro! Hay un accidente de tránsito, ruta Las Palmas, kilómetro 8. Información preliminar indica un accidente de tránsito. Han sido despachadas dos unidades del cuerpo de bomberos. Así que precaución a los conductores. Información que estará detallando, por supuesto, dentro de los próximos minutos también Juanito Arcon. Ya,
6: amigo, bien. Ya, mira, disculpa la ¿cuánto se llama? El... ¡Ah!
0: José, te puedo hacer una pregunta, José.
6: Amigo, sí. Gianni, disculpa la ¿cuánto se llama? El...
0: Sí. José, una pregunta.
6: Amigo, disculpa.
0: Sí, pero déjeme hablar, señor. ¿Usted está seguro que me está esperando para abrir la botella de vino? ¿Seguro que no le ha hecho ningún cariñito?
6: Amigo, disculpa sí. O sea, como la compostura, pero...
0: Oiga, usted dijo que me iba a esperar para abrir el vino, ¿ah?
1: Padre Dani, ya estás pasando lanchas por aquí, por
0: un lado. Estás pasando, listo. No, nos vamos, nos escuchamos mañana, que esté muy bien.

0: 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Esta es la hora. En la Carnaval ya son las 18 horas con 3 minutos.
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1: Buenas tardes. Informaciones en la Radio Carnaval. Presupuesto. Oposición cuestionó solicitud de endeudamiento por 25 mil millones de dólares. Deporte. Nicolás Córdoba, director técnico de la selección chilena, rompió el silencio tras salida de Marcelino Núñez. Yo no lo eché de la selección. La Roja sale hoy a sacudirse de las polémicas y así cerrar, esperamos, con un triunfo ante México, la gira por Norteamérica. 23:30 horas, hora de Chile. CONAF refuerza trabajos de cara a la temporada de incendios. Don Sandro Puebla, trabajadores del programa de emergencia de empleo desmalezaron en torno del Hospital Eduardo Pereira, en Valparaíso. Seremi apunta a intervención en Rodelillo tras crímenes. Detención de sujeto por doble homicidio y otros delitos impulsan la idea de redoblar vigilancia. Carabineros detuvo a 14 personas por diversos delitos en el centro de Valparaíso. El rango etario de estas personas es entre los 15 y los 24 años. Valparaíso alcanzó un 90% de ocupación hotelera este fin de semana recién pasado y que estuvo cargado de eventos. Policial Villa Alemana. Operativo permitió recuperar vehículo robado y detener a un hombre. Chile refuerza controles portuarios ante aumento de recaladas de pesqueros chinos. Esquella, senador, respalda ajuste fiscal en la ley de presupuesto. Hay que volver a la lógica de que uno gaste lo que tiene. 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
3: Esta es la hora. En la Carnaval ya son las 18 horas con 32 minutos.
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0: Aquí están los avisos. Revisamos los datitos en su radio Carnaval. Se requiere guardias, concurso OS10 vigente, también orientadores, atención de público, para las zonas de Valparaíso y Viña del Mar. Interesados, contactarse al correo reclutamiento@alfaseguridad.cl, reclutamiento@alfaseguridad.cl, o bien al WhatsApp +569 96 09 42 43, 996-09-4243. Se vende terreno en Chorrillos, calle Miranave, número 2482, casa con media agua, luz, agua, alcantarillado. Valor, 30 millones de pesos conversable. Interesados, contactarse al 958-02-5265. 958-02-5265. Se vende sepultura en Parque del Sendero, Quilpué. Capacidad para 4 cuerpos más 8 reducciones. Valor 5 millones de pesos. Interesados, contactarse al 997-56-7433. 997-56-7433. Ese chofer clase B y D para grúa horquilla en el 993-34-87-47. Se ofrece asesora del hogar 3 veces a la semana en Villa Alemana en el 972-55-85-62. Se ofrece niñera para Villa Alemana y Quilpué en el 972-55-85-62. Se ofrece panadero para Viña del Mar en el 997-16-2803. Se ofrece señora para trabajar de asesora de hogar puertas adentro al 932-94-0074. Son los avisos, son los datitos de Carnaval. Hay más en nuestra página web www.radiocarnaval.cl.
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0: 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Esta es la hora. En su radio regalona ya son las 19 horas con un minuto.
1: 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Buenos

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0: Buenas tardes.
1: Dijeron que te había ido a navegar uno rápido en,
0: sí,
1: en
0: Mapocho. Sí. Yo lo único que vamos a hacer una declaración pública. Atento a todos los flash. Vamos a hacer una declaración pública referente a esta situación que está pasando con el tal Morocho. Por lo visto, ya el nombre Morocho anda en todos lados. Gracias por la preocupación de todo lo del día de la mañana. Efectivamente, hoy día me tocó ir a Santiago. Pero estoy bien, mi familia está bien. Gracias por la preocupación. Así que, estamos todos bien. Gracias. No, no. Bueno, ¿qué puedo decir? Nada. Lo bueno que se divirtieron, ¿ah? Lo bueno que esto es como igual como Cobreloa. Lo bueno que los tengo a varios pendientes del nombre, ¿ah? Es importante. Que no lo olvidan. Eso es importante. Porque hoy día vieron en la televisión, vieron el nombre Morocho y se acordaron el tiro del suscrito. Y eso es bonito, de verdad. Se agradece. Muchas gracias.
2: Cadena Nacional.
0: Sí,
2: atento.
0: Sí. No tenía todos preocupados, que se le agradece, ¿verdad? Muchas gracias. Estamos todos bien. Mi familia está bien. Difícil rescate de Morocho en el río Mapocho. Está bien. Sí.
3: Al fin te salvaron del Mapocho.
0: ¡Me salvaron!
4: ¿Te gusta Morocho andar en el río Mapocho?
0: Sí.
4: Creo que nos vieron ahí en un ruco con la Luli.
0: No.
4: Vimos la noticia y todos nos acordamos de ti, Morocho.
0: Sí. Me van a creer que hasta mi mamá me mandó una foto de él. Me vi con Juan. Mi mamá. Mi mamá en la mañana me despertó y dice: Hijo, estoy saliendo en la tele. Y dije, ¿y a dónde andaba? Uno se empieza a acordar dónde andaba anoche. Y empieza a acordarme. No, si después pagamos. No, y después dijeron que ya había que cerrar. Y después los vinimos. No, si está. Porque uno así, igual queda con la conciencia, así como. No, si yo le dije al niño, vámonos, ya están. La última vez que escuché. Vamos, chiquillos, que estamos cerrando, mami, ya muy tarde. Fue como la última voz que escuché anoche. Después veníamos rumbo a la casa. Pasamos a comer un completito ahí donde. ¿Sí? Pagamos también. No creo que estén funándonos por la televisión de Dios. Seguí durmiendo. Segundo acto, mi papá. Y me agarra para el deseo, mi papá me dice: ¿Estáis bien? Y que sí, papá, ¿por qué? ¿Dónde estáis? Me dijo: Papá, estoy en la casa. Ya, y no andáis en Santiago. Porque, y de mí me agarró para el deseo, mi papá. No, pero muchas gracias. Mira, ahí está. ¿Quién es? El Roberto. Difícil rescate de Morocho, pero deja el río seco del Mapocho. No.

0: estás?
1: Estoy bien.
0: Chico, ¿cómo llegaste?
1: Estoy bien.
0: ¿Cómo llegaste a la radio?
1: Sí, bien.
0: Aquí
1: bien.
0: Estamos con la lluvia.
1: Sí.
0: Torrencialmente.
1: ¡No le puedo ver! Me dicen que el San Antonio no está saliendo en la radio. ¿Ah? ¿Qué pasó? En San Antonio, ¡vamos! ¡Nos fuimos a la veleta!

0: Me llamó hasta la bebida de Tonito Prev. Morochito, pero mi amorcito, me dice, ¿dónde anda? Aquí en Don Santiago, en el Mambucho, le dije. Ando cobrando el completo, le dije. No, estoy bien. En todo caso, voy a ver si estoy bien, ¿eh? Bien las manos, bien los pies. Estamos bien los 30. ¡No, no, no! Buenas tardes, señoras y señores. ¡Bienvenido, bienvenida!
1: ¡El río, señor! ¡Antena de San Antonio!
0: ¡No, no! Parece que la antena se llevó. ¡El río se llevó la antena de San Antonio, viejo! ¡No le pobre! Igual prepárense, ¿ah? Morochito, suben que lo sacaron con hipotermia. A ver cuál es esta. Buscan rescatar a Morocho del Mabocho. Buenas tardes, chiquillos, bienvenidos. Bienvenidas. Aquí comienza

Ya son las 19:25 minutos. Estamos junto al Morocho Sabrosón, Juanito Alarcón en vivo. 84-89, no de nuestro número, a nuestro no es WhatsApp. 84-89-09-79. Amigo, amiga, le voy a hacer una petición. Si usted está en Calama, está en...

alguna alteración del tránsito para que los comunique a nosotros a través de nuestro WhatsApp. Y así estemos todos informados y unidos. Así vamos a estar todos unidos. Para que estén todos al tanto de lo que está pasando en la carretera, cómo está la carretera, el estado de la carretera. Porque de repente va a aparecer ese noble mujer que venía a lo lejos y le decía: ¡Carretero! ¡Carretero! No, no, no. ¿A dónde vas, buena mujer? Al pueblo, carretero. ¡Carretero! ¡Llevadme! Porque mira cómo está el clima y voy con mi hijo enfermo. A lo que el carretero le dice: querida mujer, yo encantado de la vida te llevaría en esta humilde carreta, pero lamentablemente no te puedo llevar. A lo que esta mujer: solloza en la carretera. Veía que el carretero te alejaba

0: Gracias. Quiero mandarle un gran saludo para todos los amigos, para todas las amigas que están de onomástico el día de hoy. Los que están de cumpleaños el día de hoy. Dicen que después de las 19:07 p.m, ya son las 19:31 min, va a caer la mayor intensidad de agüita, así que hay que prepararse, chiquillos, de verdad. Así que a prepararse, dicen por ahí que va a estar cayendo 60 milímetros de agüita. Así que a prepararse nomás, cabrón. La primavera va rara. 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Aquí en mi por acá. ¿Quién pidió esta botella, viejo?
1: Quedándole tan cerca la mar, la orilla de playa.
0: Ahí del Mapocho.
1: No, el weón se va a wear al Mapocho.
0: Hola, Monachito, ¿cómo estás? Quedamos sin radio en San Antonio.

0: Maxito.
1: Hola.
0: Lloré de emoción, lloré tanto cuando te habían salvado. Yo te quería llevar un café, mi Morochito. ¿Qué iba a hacer sin Morochito en la noche?
1: No, estoy bien. Gracias por la preocupación, Ángela.
2: Buena, Morochito, ¿cómo está, maestro?
1: Bien, pues,
2: maestro. Yo también le doy la noticia, maestro. Sí. Ah, cadena nacional.
1: Sí.
2: ¿Quién la
1: lleva? Ah,
2: único.
1: Sí, cadena nacional.
2: Y no le cayó agüita la boca.
1: No, no, no, no, no. Sí, sí, no, estamos preocupados, por eso. Estamos preocupados por eso, ¿eh? Para que no llegara ni un milímetro de agüita a la boca. Lo importante, para todos los que andan preguntando, no me cayó ni nada. Nada, pero Juanito, de verdad, no, de verdad.

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1: En su radio regalona ya son las 19 horas con 37 minutos.
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0: Estamos en vivos de su radio.
1: Una canción.
0: Sí, señor.
1: Un saludo.
0: Sí, señor.
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0: Le mando un gran saludo a esta hora de la tardecita a nuestra gran querida amiga Yana de Placeres.

0: Sabrosón.
1: Juanito Arcón
0: en el regreso a casa.
1: Gracias. Y quiero contarles que a esta hora de la tardecita.
2: Morocho, ¿estás bien, Morocho?
1: Sí, sí, no, sí, estoy bien.
2: Morocho, ¿estás bien, Morocho?
1: Sí, estoy bien. Oye, que son pesados. A esta hora se está reportando una alta congestión en Avenida España por nuevo deslizamiento de tierra en Viña del Mar. Noticia en desarrollo a esta hora de la tardecita. A esta hora se registra congestión alta en Avenida España desde Valparaíso hacia Viña del Mar por deslizamiento de tierra en el sector Caleta Barca. Una información entregada hace pocos minutos atrás por sitio del suceso. Gracias, chicos. Muchas gracias. Así que si usted está pronto a pasar por ahí, le quiero contar que hay un taquito más o menos. Así que ármese de paciencia. Armarse de paciencia nomás. Buenas tardes, Monochito, ¿cómo estás? Llueve mucho aquí en Limache, desde temprano era... Oye, eres más famoso que Leo Rey. Sí, aquí está. Con el Morocho de día, no, pasó de moda ya el chupa. No. Hola, Morocho, ¿cómo estás? Acá como todos los días, Leo, lo voy escuchando en la locomoción hasta mi casa. En Quebrada Herrera, muchas bendiciones, gracias por alegrarnos cada día. Sandra de Butaendo, Sandra. Linda, preciosa. Un gran saludo ahí para todos los amigos de la locomoción colectiva allá en Putaendo. Ya otra vez anduve por allá animando un evento ya de... en un casamiento en Putaendo. Puta, los viejos buenos pa... Oh. Y el problema es que estábamos en la mitad del evento y yo le digo, ya chiquillos, ya lo estamos despidiendo, nos queda la última hora. Y se me ocurre decir, a no ser que alguien se ponga con buenas lucas, hasta las 8 de la mañana nos quedamos. Y teníamos show hasta las 3 y media nomás. Imagínense. Bueno, un saludo para todos los amigos de Putaendo. Especialmente ahí a la familia Montenegro, por allá por Putaendo. Ah, gran familia. Sí. Bueno.
3: Deseo, estuvieron toda la mañana tratando de rescatar a Moroso y a la Luli.
1: Sí.
3: Lo bueno es que le pusieron las vacunas al tiro.
1: Sí. Estoy con la vacuna al día, por si acaso. Con la vacuna al día.
4: Hola, mi amigo Morochito. ¿Cómo está, mi amiguito? Tanto tiempo. Aquí estamos de vuelta, radicado en Orcón.
1: ¡Bueno, compadito! Será un ingeniero, dice el abuelo. Un gran saludo a mi gran querido amigo José Álvarez. Que... Bueno. ¿Aló?
5: Buena, Morocho. Saludos de San Felipe. Qué buena que te rescataron de Mapocho. Buena.
1: Buena tener paleteo.
6: Hola, Morochito.
1: Hola, buenas tardes, mi niña. Dígame.
6: Rosita te saluda de Quintero.
1: De Quintero.
6: Escuchándote humildemente tus palabras. Miren, en la radio Carnaval.
1: Gracias. Linda, preciosa.
6: La primera en radial.
1: Sí.
6: Y acá llueve.
1: Sí.
6: Y
1: todo está lloviendo en Quintero. Oh, muchas gracias. Cuando nos vinimos, bueno, la verdad, las cosas que para qué les voy a mentir, cuando me vine estaba, me vine durmiendo. Pero, chiquillos, cuídense nomás, cuídense. Cualquier cosita, aquí estamos, los vamos a mantener informaditos entre todos, ¿vale? Morocho, la pura verdad, dijeron Morocho en la tele y al tiro nos acordamos de usted. Un gran abrazo y gracias por el buen sentido del humor, bacano. Caldito de Quilpue, grande Morocho. En la mañana me llovieron los mensajes de mi teléfono. ¿Dónde estáis, maldito? Está bien.
7: ¿Qué está sucediendo?
1: Saludos para todos los chiquillos que están escuchando en la radio, en las panaderías, en la masandería, en la botillería, en la florería, las perfumerías, en realidad todos los que terminen en IA mejor. Así de...
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1: Saludos para todos los que en la micro hasta ahora.

0: Hoy día, ¿qué me dijeron mi mamá?
1: Ay, ¿a dónde estáis, maldito?
0: ¡No! Bueno, Chito, ¿cómo estás? Te saludan Priscila y

saludo para hablando de. Hablando de eso de Brasil. Oye, saludos para todos los que están comprando o han comprado a través de esta aplicación. ¿Cómo se llama? El Cyber Day. Ayer me estaban preguntando, Monochito, y sus animaciones cuando van a los casamientos, animar los fines de semana, alguna fiesta. ¿Ustedes no están en Cyber Day? La verdad que no, no. Nosotros ya llevamos más de 2 años que no hemos subido ni un peso nuestras tarifas. Ni un peso hemos subido. El único que sube las tarifas es Flujo TV. El único que sube las tarifas. Más encima lo dejan en una fila más encima. Bueno, son detalles, ¿no? Son detalles. 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

¿Qué pasó, compadre? 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A mí siempre me ha llamado la atención preguntarle, alguna vez le vamos a preguntar a los auditores, ¿ah? ¿Sí o no? Podría ser mañana. Ya, mañana le podríamos preguntar, por ejemplo, a mí me gustaría preguntarle, por ejemplo, no sé, a la Sonita, por ejemplo. No sé si me está escuchando la Sonita, pero si... o a los auditores. Ustedes, si quieren, me contestan nomás, no es obligación. No es obligación. Por ejemplo, si ustedes le dieran a... los llamaran a ustedes, amigo, a usted, amiga, y le dijeran, andamos buscando un personaje para la vecindad del Chavo. ¿Qué personaje le gustaría hacer a usted, amiga, a usted, amigo? ¿Qué le gustaría hacer? ¿A quién le gustaría representar? ¿Qué personaje le gustaría hacer? Si me pueden mandar un mensaje de audio, sería mejor. Si no, no importa. Oye, hablando de la... de la chiquilla ahí de la panadería Olca en Villa Alemana. Me dieron ganas de comer una marraquetita, güey. Con paltita y un poquito de cebollita así. Y un tonto y té con canela, como corresponde. ¿Qué personaje, a usted, amigo, que va en la micro, le gustaría hacer de personaje? Andamos buscando personajes para el Chao. Palchado el 8 de la vecindad. ¿A quién le gustaría ser usted, amigo? El que quiere participar, le voy a regalar lo que tengo en el bolsillo.

Hacemos una pausa y una vuelta. Vamos a armar el show de la vecindad. Buena, viejo Mardones. ¿A quién le gustaría a usted ser de la vecindad del chavo?

0: Me dicen las chiquillas de la panadería Olca en Villa Alemana que ya se acabó la marraqueta. Pues, ya no importa.
1: 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Esta es la hora.
2: Esta es la hora en su Radio Carnaval. 20 horas con 8 minutos.
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Doña Florinda. ¿Qué personaje le gustaría ser de la vecindad? ¿Ah? ¿Godine? ¿Quién es Godine? ¿Quién es la Bobby? No, yo no soy de esa época, viejo. Yo

0: Hola, Morochito, ¿cómo estás? Aquí Mauricio de Valpo de Didi. A mí me gustaría ser Kiko.
1: ¿Kiko?
0: Kiko.
1: No entendí bien. Eso de Kiko.
0: Hola, Morochito, ¿cómo estás? Aquí Mauricio de Valpo.
1: Hola, Mauri.
0: A mí me gustaría ser Kiko.
1: ¡Ah, o sea! No. Bueno, chicos, a mí me gustaría hacer la chilindrina.
2: Mira, la chilindrina.
1: María González nos mandó un video que sale. ¿Qué manda la? Mira. Buena. ¿Y quién es usted? Mira, yo soy la chilindrina. Hice la vecindad, mira, Juanito, mira que le. Aquí estamos, por supuesto, aquí en su radio, carnaval, vale. Morochito, a mí me gustaría ser el chao. Para no pagar ni una cuestión. La luz, la riendo, nada. Uy, en todo caso no tendría malo ser el.
3: Morocho, sí. Por acá el pelado Peter, de todas maneras, mente, únicamente el chao.
1: El chao.
3: Yo sería el chao a morir.
1: El chao. Bueno, el chao. Morochito, el perro Morocho terminó salvándose solo al final.
4: La de la garrapata, la de las pulgas y la antirrábica, que esa es la más importante que parece.
5: Moroso, de la que te salvaste.
1: ¿Qué pasó, mamparito? ¿Qué pasó?
5: Casi te vas arriba abajo. Estás bien.
1: Casi me voy.
6: Morocho, ¿dónde estás? Morocho, vuelve. Morocho. ¡No!
1: Estoy bien. Aquí estamos, Morochito, mira.
7: Invitación. Dice que cuando podamos, DJ Michael, nos dejemos caer por allá nomás en Orcon.
8: Gracias, amigo.
9: Hasta mañana, Ricky Martin de la Carnaval.
7: Ay, estoy muy contento.
9: ¿Cuál es el locutor de radio? Anda la pura voz.
7: Oye, Lalito, feliz.

Y un saludo para todos los que están trabajando en la locomoción colectiva. Hoy día quiero enviarle un gran saludo para nuestro gran querido amigo Marquitos Bienba, que nos hace llegar un saludo para una persona que ya no está con nosotros. Así que gracias, Marquito, por tu mensaje, querido amigo. Y por supuesto vamos a entregar sus condolencias. Dice por acá, ¿podría enviar un saludo al cielo? Hoy falleció un amigo folclorista y fundador del grupo Voces de Loncura. Más de 15 años dedicado al folclor y ayudar en eventos con su voz y música. Don Héctor Hernández González, de acá, desde Radio Carnaval, le envía este eterno descanso su amigo Marquitos Viedma. Así que un gran saludo para don Héctor Hernández González, quien con su aporte, creatividad, carisma y entrega siempre fue un gran aporte al folclore de nuestra comuna y por sobre todo en Loncura. Su solidaridad y empatía lo llevaron a participar en múltiples actividades en ayuda de su comunidad y de quienes lo solicitara. Están siempre dispuestos a participar cuando les fue solicitado. Reciba nuestra amiga Miriam y su familia el sentido de pesar y el dolor que, como agrupación de amigos, nos embarga profundamente. Descansa en paz nuestro querido amigo Héctor Hernández González. Muchas gracias, Marco. Un saludo para ti, querido amigo. Muchas gracias. Muchas gracias. Monochito, ahí está la tele. A ver, ¿dónde estoy en la tele? A ver, cambia de canal, viejo. A ver, cambia de canal. ¿Dónde estoy en la tele? Mándale la tele. A ver. Ahí estamos. Ahí está. Estamos saliendo en el Mega.

0: morocho, ya estáis saliendo por la tele, morocho. Puta que van a ganar plata contigo, morocho.
1: Sí, van a ganar plata, van a ganar
0: el perro comunicador más famoso de todo Chile.
1: Tal cual.
2: Morocho. Ah. ¿Dónde terminó el matrimonio putendo?
1: Hola, hola.
3: Quisiera saludar a mi nieta.
1: ¿Ya?
3: Matilda Oliva Martínez en ¿ya? el día de su cumpleaños.
1: Matilda Oliva Martínez.
3: Un besito grande para usted. Ya, mi amor. Y bendiciones.
1: Muchas gracias.
0: ¿Cómo decía el morochito? ¡Ayuda!

0: A esta hora de la noche vamos a emitir lamentablemente una información que está sucediendo hasta ahora y nos está llegando hasta nuestra mesa de trabajo hasta ahora.
1: Sí, sí, ¿aló? Al aire. Sí. Hola, hola, ¿qué tal? Morocho Sabrosón.
0: Hola, hola.
1: Tu corresponsal de Cartagena, Fernando Rivas.
0: Hola, Fernando.
1: De la parcela 13.
0: Sí, sí,
1: te comunico un lamentable hecho. Está en vivo y en directo la noticia. En este momento se está incendiando el local de acá de Cartagena, de Playa Chica, del Roca Cumbia.
0: Roca Cumbia.
1: Un gran amigo, una excelente persona y muy querido por la Radio Carnaval y toda la gente acá en su Cartagena querida. Qué lamentable noticia.
0: Pues,
1: es una noticia que está en desarrollo.
0: Muchas gracias.
1: Adelante, estudio.
0: Muchas gracias, amigo, muchas gracias. Estamos recibiendo esta información a esta hora de la noche. Noticia en desarrollo, incendio en Cartagena. Un incendio se registra en el sector de Playa Chica, en la comuna de Cartagena. Específicamente en el área donde se encuentran los tradicionales puestos los de churros. De acuerdo con los primeros antecedentes, las llamas estarían afectando a algunas viviendas del sector, mientras equipos de emergencia se movilizan para controlar la situación y evitar la propagación del fuego. La emergencia continúa en desarrollo y, por el momento, no se han informado mayores detalles respecto a personas afectadas o la magnitud de los daños. Mira, ahí está. Mira, eso es lo que está pasando hasta ahora de la noche. Información que está llegando hasta nuestra mesa de trabajo. Ahí estamos. Son las 20 horas con 35 minutos.

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El examen es costo por la compra de tus lentes. ¿De verdad, Juanito? ¿De veras? Ya, entonces no. Ya debería.

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1: Esta es la hora.
2: Esta es la hora en su Radio Carnaval, 20 horas con 40 minutos.
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0: el perro Monochito está... Está bien.
1: Tiene pinta lluvia, Bob Esponja.
0: Si no me hubiese dicho Calamardín, no me hubiese percatado que está lloviendo, compadre. Estamos bien.
2: Tuvo tanto revuelo el rescate Morochito que hasta los chiquillos de la Carnaval de San Felipe estaban atentos ahí.
0: Mira.
2: 100% ellos acá.
0: Sí, están bien. Un gran saludo para la Nicole que está en la sintonía de la Radio Carnaval. Un gran saludo, vamos Nicole, saliendo adelante de a poquito. Estoy by step. ¡Ah! Sí, Nicole, usted sabe que hay que estar ahí, hay que estar al pendiente, hay que hacer tratamiento, así que step by step. Para los que no entienden inglés, eso se llama abrir la puerta, por si acaso.

0: Monochito, usted, si usted fuera Don Ramón, yo sería Doña Clotilde, ¿eh? ¿Por qué? ¿Por qué? Si yo fuera Don Ramón en la vecindad del Chao, yo sería Doña Clotilde. Mira.
1: ¿Cómo estás, pues, Mapochito?
2: Hola, Morochito. Hola. Lindo, llegó la alegría ya. Me encanta cuando digas tú, mi vida.
1: Muchas gracias.
2: Oye, Morocho, estoy enojada contigo porque ya empezaste ya, pues me dejaste de lado. Si te mandé de los primeros mensajes, todavía no leí mi mensaje, pues aquí estoy esperando que me hablís, pues, hijo. ¿Viste que estamos mal?
0: Haciendo. Ah, tenemos bar. A ver, escuchemos. A ver.
2: Si te mandé de los primeros mensajes, todavía no leí mi mensaje. Porque aquí estoy esperando
0: aquí.
2: Que me hablís, pues, hijo. Viste que estamos aquí. Mal.

0: y se enoja. Y se enoja. Bueno, compadre, buenas noches. Samuel de Villa Alemana, grande Cobreloa, grande, grande. Grande, grande. Un gran saludo para todos, ¿ah? Muchas gracias, muchas gracias.
1: Yo sería el señor Barriga, pero para cobrarte el almuerzo, joven.

0: nunca había tenido el refrigerador con tanta cerveza, viejo, cuando fuimos para allá. Se lo dejamos lleno.
1: Lleno de la

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